0: 6:04. Ahora regresamos, pero pues para despedirnos, para decirnos adiós, para programar las últimas canciones y por supuesto para dejarlos encaminados, para dejarlos recomendados. Definitivamente ya puedo sentir el cansancio en mi voz, ya no puedo decirles más palabras, así que vamos a tratar de irnos directamente a lo que nos cruje, ¿vale? Vamos con las respuestas. Primero que nada, me comuniqué con las terminaciones que enviaron audio y con aquellas que fueron ganadoras. Fueron más ganadoras que aquellos que enviaron audio, pero pues, según yo, fueron todos y no me faltó ninguno. Si es que alguien, en el caso de los que enviaron audio, me faltó, vio que no le mandé mensaje y quiere pedir una canción, adelante, mándemela. Sí enviaron audio. En cuanto a ganadores, eso sí los tengo a todos fichaditos. A mí no se me olvida nadie. Ok, de ganadores fue con terminación 46, 29, 32, 46 nuevamente, 94 y 34. Ganadores de la primera, segunda, tercera, cuarta y quinta carrera. Hay 6 ganadores porque en la primera carrera ganaron 2. En el caso del audio, con terminación 27 y 28 únicamente. Obviamente escuchamos más audios, pero esa es mi querida terminación 29. O sea, no, es toda una máquina esa preciosa. Envía audios y también gana, por lo tanto pues su canción se cobra como canción ganadora y tiene la posibilidad de pasar más antes si es que me contestan ahorita. Ya saben que los ganadores tienen la consideración, los pongo primero porque pues ganaron carrera, ya de ahí los que ganaron audio. Vamos con sus respuestas, vamos primero que nada con... ¡Ay, esa terminación 34! Así como se enteró que era ganadora, que me manda la respuesta, que me manda la canción. El día de hoy, yo sé, el día de hoy si nos invadieron las vibras exóticas. Puras canciones extranjeras, pero ¿a poco no? El chiste es nada más sentir el ritmo. Terminación 34 nos dice... Claro que sí, gracias güerita. Ash con Les Seraphim. Claro que sí, estaremos escuchando a Las Cenizas. Si no mal recuerdo que así se traducía, ¿verdad? No sé. Por las dudas lo dejo aquí programado, ahorita lo van a escuchar. Continuando con las respuestas, tengo por aquí un ganador doble, un ganador que de tal manera, o sea, sutil, es lo más importante que ustedes deben de tener en cuenta. Sutileza al momento de sugerir. Terminación 46 se llevó 2 competencias a casa, se llevó 2 trofeos, 2 canciones ganadoras y por ello nos comenta...
1: Muchas gracias. Igual, no sé si estas 2 que te pida hoy me las puedes poner mañana. Ya sea que cuando entres, bueno, si es que entras a las 2 o a las 12, bueno, en el mediodía, o entras a la tarde, sería una de Conecte, Por Más Que Quiero Olvidarte, es rock, y otra de Mi Cristo Viejo, también en rock. Ahorita ya salí de trabajar, ya no tengo mi bocinita, pero igual, si se puede, mañana te escucho. Y si me puedes pasar mis canciones para mañana, te lo agradecería. Adiós, güerita.
0: Chispas de chocolate, ¿qué crees? Terminación 40. Bueno, quién sabe si nos esté escuchando. Solo que mañana ya no entro a las 2. Mañana yo vengo a las 4 en punto y a las 2 pues va a estar con ustedes la Flaquita Gómez. A las 12, perdón. Entonces, pues, no sé cómo le podemos hacer. O sea, sí quiere escuchar sus canciones, pero no está... No sé si todavía nos estés escuchando. No veo una solución. O sea, sí te ganaste las 2 canciones, ganaste las 2 carreras, pero... ¿Qué podemos hacer? No puedo hacer nada. Ya mañana, pues mañana será otro día. Bueno, mira... Es que no tiene caso que las ponga yo ahorita si es que no las va a escuchar, ¿verdad? Vamos a hacer esto, a ver si terminación 46, si es que te reportas el día de mañana nuevamente aquí en Turbo Canciones, por supuesto, las dejo programadas mañana, que creo que igual tampoco tendría caso porque a lo que entiendo es esta hora en la que sale. Pero pues bueno, le checamos. De mientras entonces en este

0: Vamos con Terminación 94, también ganadora del día de hoy. Decía escuchar Ayúdame de los dos de Tamaulipas. Y que tengas una bonita tarde-noche. Así será Terminación 94, más que nada porque tú lo has deseado de corazón. Eso espero, ¿verdad? En cuanto a respuestas de ganadores, creo que son las últimas. Me permito pasar con los audios y la única hasta el momento es de Terminación 27. Decía escuchar un taquilita de Gusens, el imaginante. Con estas me parece que son las últimas respuestas que recibo. No fue con todos con los que me comuniqué, pero pues igual saben que aquí nada es a fuerza. Es únicamente si quieren, es únicamente si desean. Ya están programadas sus canciones, de los que sí se puede, de los que no. Y por supuesto, pues ahora nos pasamos a retirar. Y nos pasamos a despedir. Hermosas y hermosos, pues hasta aquí di todo de mí el día de hoy. Ya siento que ya no puedo. Pero como siempre, ustedes fueron una chispa aquí en mi vida diaria. Por lo tanto, les agradezco a las personitas que el día de hoy se estuvieron reportando aquí, participando activamente en Turbo Canciones. Sigan en sintonía con el Rinconcito de Tlaxcala. Recuerde que esto todavía no se acaba. Se acaba hasta las 10 de la noche, pero antes, a las 8, ustedes tienen una cita con la comadre Gina. La comadre Gina estará con ustedes alrededor de las 8 de la noche para su programa Sintonía del Recuerdo. Ténganlo en cuenta, acompáñenla, pues, hizo lo posible por estar con ustedes, y que ahora ustedes no puedan estar con ella, pues sí va a ser un poco chocante, ¿no? Entonces, hay que tenerlo en cuenta, aunque, bueno, no sé. Mejor no hablamos, acompáñenla, ¿de acuerdo? Yo por el momento, esto es todo por el día de hoy. Yo me paso a retirar, me paso a despedir. Recuerde que esto fue Turbo Canciones, lugar donde las mejores canciones compiten, pero solamente una llega a la meta. Con 2, 3, hasta 4 opciones, pero siempre hay un ganador. Ustedes fueron parte de las competencias y ahora así es como nos pasamos a despedir. Su amiga la güerita les desea lo mejor de lo mejor. El día de mañana me reuniré con ustedes, sí, pero a las 4 de la tarde en punto, únicamente si Dios nos permite la vida. Ahora pues... a despedirnos. Gracias por su tiempo, su espacio y su atención. Que tengan una linda tarde, una hermosa noche y sin más que decir, nos escuchamos. Hasta la próxima. Bye bye.
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2: Son las 6 con 32 minutos.

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1: Son las 6:41.

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5: Son las 6 y 50 minutos.
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1: Son las 7:11.

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4: Son las 7 con 25 minutos.

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2: Son las 7 con 34 minutos.

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1: Son las 7:42.

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5: Son las 7:50.

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6: Son las 8:04.
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8 de la noche ya con 7 minutos, comadritas y compadritos, y estamos aquí y bienvenidos sean por supuesto a un programa más de Sintonía del Recuerdo.

Así es, mi gente hermosa, sean todos y cada uno de ustedes bienvenidos a un programa más de Sintonía del Recuerdo y me presento rapidísimo, acompañándoles atrás de este micrófono, la comadre Gina. Así es, yo les voy a estar acompañando en un programa más y por supuesto sean todos bienvenidos. Voy compartiéndoles rápidamente el número en cabina por si usted quiere pedir algún tema, alguna canción que le gustaría escuchar en esta preciosa noche ya de jueves. Jueves 9 de julio, así que mi gente hermosa, es momento de que tomen sus teléfonos y se vayan reportando con nosotros. Nos vayan diciendo qué les gustaría escuchar en esta preciosa noche y con todo gusto se les va complaciendo. Recuerden, en Sintonía del Recuerdo nos traemos todos los recuerdos del ayer, todos esos temas que son viejitos pero bonitos, que llegan directamente al corazón.

0: Así que una vez que hemos dicho esto y nos hemos presentado, por supuesto, vamos a pasar a la primera sección de este programa y una muy importante en la que vamos a estar analizando nuestro fondo musical del día de hoy. Así que para ello vamos a dar inicio con Cinta Rebobinada.
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del grupo, del género, perdón, grupero, que es por eso que el día de hoy traemos este tema. Y es que sí, si hablamos de romanticismo y de esas canciones que calan hondo en el corazón, pues tenemos que hablar de ellos. Grupo Mandingo.

Grupo Mandingo, este grupo que, bueno, la verdad, tiene letras muy llegadoras y entre ellas pues vamos a analizar algo. Y es que miren, ¿cuántos? Y ni ustedes no me lo van a poder negar. Todos hemos pasado por ese trago amargo en ese instante en el que pues vamos caminando como quien dice por la calle con la esperanza de cruzarnos con esa persona que que aún no logramos pues arrancar de nuestra mente y que creen, de pronto pasa, ¿no? Así, imagínense esta, como quien dice, esta situación, o tal vez ya la han vivido. Pero, pues, ¿qué creen? Esa persona que a lo mejor venimos pensando, que a lo mejor deseamos que estuviera o que pudiéramos encontrarla, pues no viene sola. ¿Por qué? Porque la ven de la mano de alguien más. El mundo se detiene, el corazón se estruja y te das cuenta de que la historia ya no te pertenece. Así que para todos los que sintieron alguna vez ese golpe directito en el pecho, pues se vale suspirar, se vale recordar y para ello les voy a pedir que suban el volumen del radio. Cierren los ojos y por supuesto déjense llevar con este tema el romanticismo impecable de Mandingo con este superclásico y te vi con él. Sí.

Como les dije, esto sí que sí nos íbamos a ir directamente a la década de los 90 y por supuesto con este temazo que sí o sí llega a nuestros corazones. ¿Por qué? Porque muchas veces nos ha tocado vivir una de tantas historias como la que nos cuentan en esta canción.

Pero para ir despegando de esta sección de cinta rebobinada, este tema se estuvo estrenando por allá en el año de 1993. Mandingo lanzó su álbum Forjando una Historia. Así se llamaba el álbum, Forjando una Historia. Y de ahí pues se desprende el que quizás sea su más grande himno de desamor. Y te vi con él.

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1: Pero hasta ahí la vamos a dejar, ¿sale? Porque por aquí vamos a ir compartiendo acerca de la historia detrás de esta canción. Yo ya les di como quien dice un entre, una introducción de qué se trata. Porque si ustedes lograron imaginarse la escena que les pinté, por así decirlo, si lograron entrar en el sentimiento que les dije, pues ya saben de qué se trata y van a poder empatizar muchísimo con el autor de esta canción, ¿sale? Pero lo vamos a dejar ahí, ya lo sabe. Si usted quiere pedir un tema, alguna canción que le gustaría escuchar del recuerdo, puede comunicarse y pedirla a través del número en cabina 276-105-0281. Así es como vamos a ir dando comienzo y vamos a comenzar con los mensajes, porque ya se están reportando, para ir, por supuesto, ir disfrutando de sus temas, de estos momentos clásicos que en el que ustedes simplemente participan y lo programan aquí en el rinconcito. Así que nos vamos rapidísimo.

que no. Y para ello tenemos a Terminación 46 por aquí, nuestro compadrito de llantas, Eric, qué milagrazo. Muy buenas noches, dice así. Buenas noches, comadre Gina, compláceme con esta canción de Los Acosta, En Aquel Café.

En aquel café, ¿qué pasó en aquel café? ¡Ay! Nos dice por aquí Terminación 27 también ya reportándose y dice: hola, ¿me podrías programar las canciones de Te Amo de los Mier, Quiéreme Como Te Quiero de Bronco y nada más? Gracias y bonita noche. Bonita noche también para ti, mi Terminación 27. Y por supuesto, voy buscando tus temas y los vamos programando.

Pero tenemos también a Terminación 86 por aquí ya lista y presente y nos dice así: buenas noches, me podrías complacer con las canciones Y Te Amo de los Yonix y también la de La Mujer que Soñé de los Temerarios. Gracias y buena noche. Buena noche también para ti, mi Terminación 86, y por supuesto voy buscando tus temas y los vamos programando. Ya lo saben, la dinámica con la comadre Gina no cambia, es así que no, van sus temas más de 2, 3, 4, van campechaneados, pero van sonando, así que ténganme paciencia.

a quien también ya tenemos por aquí es a nuestra comadre de Terminación 68. Bienvenida seas, mi comadrita. Qué gusto volverte a recibir por aquí. Dice, buenas noches, comadre Gina. Me gustaría me pongas una canción de Leonardo Fabio. Ella ya me olvidó. Dice, por favor, gracias. Gracias a ti, mi queridísima Terminación 68. Y por supuesto, voy buscando tu tema y va a ir sonando.

Muy bien, pues ya tenemos aquí los primeros momentos clásicos para que comiencen a sonar. Así que vamos a hacer algo. Hay otros mensajitos por aquí y me voy a tomar mi tiempo para leerlos, ¿sale? Ya vi. Ay, hasta me dan ganas de chillar. De emoción. Pero vamos a hacer algo. Nos vamos a ir con los primeros momentos clásicos. Regresamos para analizar y, por supuesto, les voy a contar la historia detrás de esta canción tan llegadora. Y nos vamos con sus mensajes, ¿sale? Así que recuerde, aunque la música esté sonando, usted puede seguirse reportando con nosotros. Vámonos con estos primeros temas clásicos. Súbale a su radio y recuerde, estamos en Sintonía del Recuerdo.

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1: Son las 8:32.
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1: Son las 8:39.
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3: 8 de la noche con 39 minutos, ya 40 minutos. Cuadritas y compadritos, por supuesto, de regreso con ustedes a esta sección de Cinta Rebobinada. Y estuvimos escuchando varios clásicos, por supuesto, por aquí. Algo con Leonardo Fabio, también estuvimos escuchando con los Yonix, con los Mier y con los Acosta.

0: Pero como les decía, regresamos para contarles la historia detrás de esta canción, ¿verdad? Por aquí ya les estuve, como quien dice, dando un entre, haciéndoles la ilustración para que se sintieran identificados, pero vamos a acabar de entender esta historia. Y es que miren, vamos, como quien dice, a viajar a través del tiempo, y esta canción en especial, esta que cala, pero macizo, como quien dice. Pues hay una historia que fue real, y es que esta joya fue compuesta por Alejandro el Borrego Mesta, quien pues se inspiró en una vivencia propia que le partió el corazón.
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0: Y es que miren, resulta que Alejandro compuso la canción tras cruzarse en la calle con su exnovia. Él todavía guardaba la esperanza de regresar con ella, pero ese día, el día que el destino fue cruel con él, porque la vio caminando de la mano y abrazada de otro hombre. El impacto fue tan fuerte para Alejandro que regresó a casa y con el alma rota plasmó en papel cada detalle de ese doloroso encuentro. Y ahí es donde nace Y te vi con él.

Y bueno, yo quisiera escucharla y dejar, mejor dicho, que la escucharan completa, pero es necesario de seguir dando lectura a sus mensajes porque ustedes se siguen reportando, ¿sale? Así que vamos a seguirles programando más momentos clásicos y vamos a también a irnos campechaneando con la historia detrás de esta canción. Pero por supuesto, como les dije al inicio, ¿cuántos no hemos vivido una situación similar a esta? Y es que no me lo van a negar, yo sé que si ahorita están acompañados de su actual pareja, a lo mejor no lo van a decir, pero seguro que me están escuchando y van a decir, sí, tiene razón, sí, Ale, hemos llorado amargamente.

0: Pero bueno, para ello vamos a irnos con más momentos clásicos aquí con mi gente, porque están sacando, como quien dice, no solo las del recuerdo, sino también las que llevan un profundo dolor dentro de. Y por aquí nos vamos con Terminación 71, que nos dice: hola, buenas noches, comadre Gina. Dice: hoy mi solicitud musical es de Los Ángeles, de Charlie, Atrapado en tus redes. Y con esa rola me acuerdo cuando una vez tomé un lápiz y papel y le escribí toda la música para que la regalé en una carta. Ah, sí, como quien dice, se curó la flojera.
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0: No es cierto. Claro que sí, mi queridísima Terminación 71. Aquí nuestro compadre, vamos a ir buscando algo de Los Ángeles, de Charlie. Y por supuesto, vamos a ir disfrutando del tema Atrapado en tus redes. Les digo que atrás de una canción hay una historia. Y miren, aquí hay historia en esta canción de Los Ángeles, de Charlie. Por aquí tenemos Determinación 38 también, que nos dice: hola, hola, comadrita Gina, un placer saludarte en esta hora. El gusto es mío de poder recibirlos. Dice: ¿me podrías colocar Desvelado, de Bobby Pulido? ¿Y a qué le tiramos? De Bronco, temazo.

0: Sin duda alguna, temazos, ¿eh? Claro que sí, mi queridísima comadre de Terminación 38. Voy buscando tus temas y los vamos programando. Por aquí nos decía Terminación 68. Dice... dice, me da gusto... me da gusto, hermosa, saber que ya está otra vez. Claro que sí, yo sé. Dilatamos un poquito más de lo esperado, pero lo prometido es deuda. Y por supuesto, aquí vamos a ir disfrutando de este tiempo ya con ustedes todos los días a partir de 8 de la noche a 10. De 8 a 10 por aquí los estoy acompañando, por supuesto. Así que, como les decía, lo prometido es deuda. Yo les dije, yo no me voy, no me despido, sino que al contrario, estén pendientes porque habrá nuevos programas. Y bueno, aquí estamos.
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0: Nos dice Terminación 68, dice, sí, así como tú te fuiste, nos dejaste con una lágrima, pero qué bueno que ya regresaste. No, es que yo les dije que yo no me iba, no, al contrario, yo aquí seguía.
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0: Era cuestión de acomodarnos, de acoplarnos y ya estamos nuevamente de regreso con ustedes.
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0: Tenemos también a Terminación 09 que nos dice, hola, hola, comadre Gina, te extrañé, qué milagro escucharte. Ay, ¿cómo que milagro? No, al contrario, pues aquí andamos, miren, dándoles guerra nuevamente. Eso que ni que no les quede duda.

0: Y pues sí, mi compadrito, aquí andamos nuevamente ya listos y por supuesto veme diciendo qué te gustaría escuchar en esta bonita noche. Ya no sé si me estés escuchando en el trabajo o ya vas de regreso a casa o ya estás en casa, a lo mejor ya estás cenando, ¿verdad? Ya estás disfrutando ahí de los alimentos. Veme diciendo qué te gustaría escuchar, qué te gustaría para disfrutar tu noche. Si ya te, a lo mejor te estás tomando un cafecito y un pan también, dime con qué canción te gustaría acompañar esta preciosa noche.
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0: Recuerden que son puros recuerdos del ayer. O puede ser a lo mejor un actual, pero debe de haber a lo mejor algún recuerdo ahí en esa canción.
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0: Pero para nuestro compadrito Determinación 09, que por aquí ya anda reportándose, diciéndose que qué milagro que me escucha, que me extrañó y que ya está mandando beso, que ponga el cachete.
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0: Que ponga el otro. Ahí está para Terminación 09 y por aquí nos dice Terminación 63, ya también por aquí presente la comadre Mari y nos dice así: hola, bonita noche, comadrita Gina, espero y se encuentre muy bien. Claro que sí, mira, pues aquí andamos de maravilla. Dice: cuénteme cómo se siente con su nuevo programa. Pues la verdad me cuesta un poquito adaptarme, ¿verdad? Porque ya estábamos como que un poquito más hallados al cotorreo, al estarme riendo a cada rato. Bueno, me sigo riendo, ¿verdad? Pero pues ahí vamos. Y también así como que me cuesta agarrarle aquí. Yo sé, yo lo estructuré, yo lo hice, pero ay, como que luego se me cuatrapean las ideas. Pero de ahí en fuera todo muy bien. Todo es más, feliz y contenta de estar nuevamente aquí con ustedes compartiendo este espacio.
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0: Nos sigue diciendo la comadre Mari, dice: y bueno, ¿me puede por favor complacer con la canción de El Trono de México, Almas Gemelas? Dice: gracias por ser parte de mi familia del rinconcito de Tlaxcala. Le deseo mucho éxito en su programa, comadrita. Ay, qué bonito. Muchas gracias, mi comadre Mari. Por supuesto, voy a ir buscando tu tema. Y al contrario, gracias a ustedes por ser parte de mi familia, ¿verdad? Eso sí que ni que son parte de mi familia y se los dije en su momento, ¿verdad? Ahí cuando les decía no me voy, no me despido porque sigo con ustedes, los considero parte de mi familia y por eso estamos aquí nuevamente. A la familia se le ve diario y pues aquí diario vamos a estar con ustedes.
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0: Terminación 33 nos dice que a llorar a moco tendido. Ándale, pues ya le llegó el tema.
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0: Muy bien, siguen llegando los mensajes, así que no deje de reportarse, no deje de estar mandando y pidiéndonos sus mejores temas por aquí, pero nos vamos a ir con otro lapso de sus momentos clásicos. Vamos a ver qué tan clásicos se pusieron el día de hoy, vamos a disfrutarlo y como dice Terminación 33, vamos a llorar a moco tendido. Me uno con ustedes. Así que vámonos, súbale a su radio y recuerde, estamos en sintonía del recuerdo y nos vamos al momento clásico. Súbale a su radio.

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1: Son las 9 con 13 minutos.
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0: Son las 9:13.
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2: 9:09 de la noche ya con 13 minutotes y estamos de regreso. Por aquí estuvimos disfrutando de estos temas, de los momentos clásicos de ustedes, por supuesto. Por aquí hasta le pusimos atención al tema que nos estuvo solicitando Terminación 71. Y pues, ¿cómo no iba a escribir la carta completa? Si ahí claramente es una carta completita, hasta desde el saludo comienza.

De eso no quedó duda. Pero estamos de regreso, por supuesto, para continuar y seguir aquí con más de Cinta Rebobinada. Y miren, hay un secreto en esta canción, pero no solo en la letra. Hay un secreto en el estilo de esta canción. Y es que no sé cuántos de ustedes le han puesto atención en el sonido del teclado tan característico al inicio. Como que le meten ahí, híjole. Le meten sentimiento desde que empieza a entrar. La verdad es que ¿cómo se puede decir? Este sonidito del teclado fue liderado por los hermanos Mandugano. Y pues revolucionó la onda grupera. ¿Por qué? Porque mezclaron lo que fue el romanticismo de las baladas con un ritmo de cumbia muy lento y un uso de los sintetizadores. Eso creó el famoso estilo mandingo. Como quien dice, esa fue su marca para el grupo Mandingo. Y pues que muchos intentaron copiar, pero que ninguno pudo igualar. Así que esa fue, como quien dice, el

Plus, lo que los llevó muchísimo al éxito es este. Miren, escuchen, escuchen. Esa fue la marca exclusiva de Grupo Mandingo que estuvo sonando muchísimo tiempo y por supuesto que los llevó a como quien dice, a hacerlos únicos, porque muchos intentaron copiar, pero nadie lo pudo igualar. Por supuesto, también en cuestión del videoclip que se llevó esta canción, Y te vi con él, de Grupo Mandingo. El video musical, pues es una cápsula del tiempo perfecta de los noventas, ya que pues hubo sacos holgados de colores brillantes que usaba la banda y por supuesto una narrativa melodráticamente que parecía sacada de una telenovela de la época. O sea, como quien dice, recrearon la historia cómo la vivió Alejandro, ¿verdad? Ya estuvimos hablando de que Alejandro fue quien escribió la letra de esta canción y pues recrearon las escenas ahí y prácticamente fue lo que le acabó de dar el plus a esta canción y que en su momento pues los catapultó a la fama y que hasta el día de hoy sigue sonando. Un tema muy conocido, un tema que sigue llegando, un tema que sigue acelerando el corazón.

es que sean honestos, la verdad, sean honestos, porque todos en su momento han sido el protagonista de esta canción alguna vez. Ese momento en el que el mundo se detiene, en que el corazón se estruja y te das cuenta de que esa persona ya es feliz con alguien más.

Y pues así nos vamos a ir con más del momento clásico, el momento en el que usted programa sus mejores temas por aquí. Para ello nos vamos con Terminación 76, que nos dice: hola, buenas noches, bienvenidos a los adoloridos del rinconcito de Tlaxcala. Sí, luego me lo imaginé en cuanto escogí la canción. Dije, no hombre, Terminación 76, ahora sí va a decir mi programa, mi espacio. Pero nos sigue diciendo, no sé si me puedas poner la canción de el grupo Sólido, Lo Intento, y también la canción de Perdóname del conjunto Primavera. Dice, es para Sandra, ¿verdad? Ya sabemos, Sandra Romero, que sepas cuánto la extraño y que sepa que estoy pasando por los peores momentos ahorita sin ella. ¡Oh, cuánto dolor! Tranquilo, no pasa nada. Nos sigue diciendo, te pido eso por favor y puedes mandar mi mensaje. Espero por favor me las puedas poner. Claro que sí, voy buscando tus temas, por aquí van a ir sonando. Dice, no sé si también me puedas poner la de Kilómetros porque ya estoy... Porque ya estoy cerca del 15 de este mes y fue cuando le di mi primer beso con ella. ¡Uy, no, hombre! Si dicen que los hombres no se acuerdan, y bien que se acuerda aquí hasta la fecha y todo. Dice, nos sigue diciendo... ¡Ay, Dios mío! No. Dice, y no sabe cuánto le extraño y que quisiera que estuviera aquí a mi lado otra vez. Sé que es muy difícil lo que pido, pero eso quiero. Con todo mi corazón, que esté de nuevo y a mi lado el amor de mi vida. Espero no te olvides de mis canciones. Claro que no, mi Terminación 76. Voy buscando tus temas, por supuesto. Y tranquilo, tú tranquilo. No tienen por qué, ¿cómo se dice? No tienen por qué afligirse. Que la vida sigue y hay que seguir con ella. Nos dice por aquí Terminación 09. Dice, me colocas una hermosa canción, la de Fue en aquel café. Fue en aquel café. Híjole. A ver, mi Terminación 09, si supieras de casualidad quién la canta, porque hay una que dice, fue en un café. Esa es de los Sapson. Pero también hay otra, que hace un rato nos pidieron, una con los Acosta. Entonces, no sé si supieras si me pudieras decir con quién te gustaría escucharla, ¿sale? Para poder complacerte.

0: Así que, a ver, ya nos contestó. Nos dice, sí, dice la de... la de los Samsung, claro que sí, por aquí traduciendo como siempre. Nos dice terminación 39 por aquí, la queridísima patrona, bienvenida sea, qué gusto poder recibirla nuevamente por aquí. Dice, hola comadre Gina, muy buenas noches, qué gusto volverla a escuchar. Muy buenas noches mi queridísima patrona, al contrario, ya lo sabe, por aquí desde el día martes ya estamos acompañándolos todas las noches de 8 a 10 de la noche, así que bienvenida sea y un gusto volver a recibirla, de verdad que qué gusto me da que nos sigan escuchando y que por supuesto sigan mostrando el apoyo para su servidora. Muchísimas gracias.
1: 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No saben que para eso ya es un poco tarde. Pues...
0: Y por supuesto, queridísima patrona, si usted quiere escuchar algún tema, este es un programa exclusivamente para los recuerdos del ayer, aquellos clásicos que tocan el alma, que tocan el corazón y que nos llevan a alguna historia que en su momento hemos vivido.
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0: Tenemos a terminación 89 por aquí, nuestro compadre nos dice así, hola, hola, buenas noches comadre Gina, un gustazo volver a escucharte, el gusto es mío de volver a estar con ustedes, de verdad que sí, ya se me tostaban como quien dice las habas por estar aquí con ustedes compartiendo nuevamente este espacio, encendiendo los micrófonos para compartir mis noches con ustedes. Como les decía, yo no me iba, al contrario, siempre trabajando para ustedes y pues aquí estamos de nuevo, por supuesto dándole con solo la mejor actitud. Nos sigue diciendo por aquí, dice, complácenos con la canción de Bailando Bachata. Oh, claro que sí, dice, para mi sobrina. ¿Para la sobrina quién? Para mi sobrina Dori. Así dice, ¿eh? Y dice que con esa canción recuerda a su amor imposible. Ay, Dios bendito, ¿y por qué se burlan? No se burlen.

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1: Y todavía me pone jajaja, no hombre, qué bárbaros, no se burlen, al contrario, mi queridísima Dori, ahorita vamos a ir buscando tu tema y va a ir sonando.
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1: Híjole, terminación 76, mira. Nos dice, yo me acuerdo de todas las fechas, de todo lo que pasé con ella. De verdad que es impresionante, pero no sé si eso es bueno o es malo, porque dicen que es de caballeros no acordarse. Así que a ver, ¿quién me desmiente eso?

Ah, claro, eso me han dicho. No, yo no sé, ¿verdad? Pero eso dicen, eso comentan. Bueno, mientras tanto tenemos por aquí también a Terminación 65 con un mensajito que de verdad, muchas gracias, nos dice así. Dice, la vengo escuchando y me complace por favor con la canción de En Tus Manos, temazo. Eso sí, un clásico de clásicos. Te perdí. Por supuesto, vamos buscando tu tema y va a ir sonando. Si quieres las dos las puedo poner, no hay ningún problema. Porque nos sigue diciendo, o las manos quietas, también se vale. No, si quieres las dos las ponemos, yo no tengo detalle con ello. Nos dice por aquí, qué bonita voz, muchísimas gracias, de verdad me halaga muchísimo.

así, con este temazo de fondo, nos vamos a ir con más momentos clásicos, con temas que ustedes, por supuesto, ya programaron. Así que vámonos, mi gente hermosa, vámonos con estos temas. Usted súbale a su radio y recuerde, si quiere pedir algún tema, alguna canción que dice yo me acuerdo y tiene, por supuesto, alguna historia de detrás, no es que seamos chismosos, no es que seamos, somos comunicativos. Nos gustaría saber que también si tienen alguna historia detrás de su tema que están solicitando, pues cuéntanoslas. Cuéntela aquí con nosotros y háganos saber, a ver, ¿qué es el sentimiento que ustedes traen ahí, a lo mejor hasta atorado, porque dicen, con esta canción chillo a moco tendido.

Así que mi gente, pues vámonos, vámonos mi gente, súbale a su radio y recuerde, vámonos con este momento clásico, pero estamos en sintonía del recuerdo. Para

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1: Son las 9:41.

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1: Son las 9 y 44 minutos.
2: Nueve de la noche ya con 44 minutos y tenemos el tiempo encima. Mi gente hermosa, estamos de regreso para continuar, por supuesto. Y por aquí ya estuvimos comentando acerca de la historia detrás de esta canción, de este fondo musical que traemos el día de hoy, que estuvimos escuchando a Grupo Mandingo y Te Vi Con Él.

0: sofoco. Pero, hay un pero. Sí, así es. Nos vamos a ir rapidísimo con sus mensajes porque ya vimos que ya se están comunicando, como que creo que apenas se están enterando, ¿verdad? Que la comadre Gina ya está con ustedes a partir de las 8 a 10 de la noche. Así que vamos a darle prisa para que nos dé tiempo, por supuesto, escuchar sus temas, ¿sale? Vamos a darle prisa por aquí. Tenemos determinación 42 que nos dice así. Dice, hola, hola, buenas noches, cuñada. Hola, hola, mi queridísima comadre cuñada Ali. Dice, qué gusto escucharte después de varios días. Se hicieron meses. Sí, yo sé, ¿verdad? Yo sé que, híjole, sí, sí se me fue el tiempo. Yo sé que les habría prometido regresar más antes, pero por más que lo intenté, nomás no pude. Pero siempre sí regresé.
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0: Eso sí, que no les quede duda. Pero nos sigue diciendo. Dice, no es burla así la sobrina, hacia la sobrina, sino para que recuerde siempre ese amor. Bueno, tú dirás que no, pero terminación por aquí, terminación 89, no hombre, se estaba riendo. Por aquí nos dice terminación 04, dice, hola, hola, comadre Gina, bonita noche. Es bonito recordar porque a pesar que igual se pasan malos momentos, también con esa persona se vivieron momentos de felicidad. Eso sí, eso que ni que, no queda duda. Dice, y eso es lo importante. Y con eso nos debemos guardar, no debemos quedar sin rencores. Ay Dios, yo traigo la lengua amarrada el día de hoy. Dice, ni nada, solo que fue un pequeño instante que vivieron juntos. Este es un consejo muy bueno para cada terminación 76, porque no hombre, así como lo he escuchado, la verdad sí le pegó duro, le pegó durísimo. Pero pues sí, la verdad es que sí, al contrario, como siempre, disfrutarlo y en su momento, si estás con esa persona que quieres, disfrútala. Y si ya no estás con ella, bueno, todo sigue, guarda los buenos momentos, desecha lo malo y siempre para adelante. Nos sigue diciendo por aquí terminación 04, dice, ¿puedes ponerme una canción, la de Déjate Amar, de Intocable? Claro que sí, voy buscando tu tema y lo vamos programando.

Por aquí nos dice Terminación 27, dice, hola, buenas noches, comadrita. Hola, hola, muy buenas noches. Dice, ¿me puede complacer con la canción de Los Ángeles Negros? Volveré. Por favor, y que pases una linda noche. Muchas gracias, mi Terminación 27. Y por supuesto, voy buscando tu tema. Vamos programando por aquí un tema más de Los Ángeles Negros. Va a ir sonando. A quien también ya tenemos por aquí esa Terminación 67 que nos dice, hola, buenas noches, comadre Gina, nuevamente me estoy reportando, bienvenida seas, por supuesto. Dice, ¿me puedes complacer con la de Cóncavo y Convexo de Roberto Carlos, por favor? ¡Ay! Temazos. Dice, también sí se puede la de los Yonix, Palabras Tristes. Claro que sí, voy buscando tu tema y por aquí vamos. Yo creo que nada más se va a poder uno, porque ya el tiempo se nos está agotando, pero le damos prisa, ¿sale? Así que mi gente hermosa, vámonos rapidísimo con estos otros temas para que nos dé tiempo. Nos dice por aquí Terminación 09, mi compadrita Pirichi, dice... ya estaba yo haciendo memoria, dije, ¿quién es? Pero sí, ya me acordé. Dice, aún dará tiempo que me pongas otra canción. Voy a hacer lo posible, pero no prometo nada, ¿sale? Ah, claro, yo no prometo nada, ¿sale? Nos dice El Perro, El Gato y Yo, un tema de los Guardianes del Amor. Claro que sí, voy buscando ese temazo por aquí. Así que, aclaro, no prometo nada, pero vamos a hacer lo posible, ¿sale? Vámonos con gente, mi tema. Vámonos con gente. Vámonos con temas, mi gente. ¡Ócala! Súbele a su radio, vámonos. Y prácticamente es el último tiempo en el que vamos a escuchar estos recuerdos, estos clásicos, porque ya nos vamos. Recuerde que dándose las 10 de la noche no solo terminamos un programa más de Sintonía del Recuerdo, sino que damos por finalizada una transmisión más del Rinconcito de Tlaxcala. Así que a las 10 se corta la transmisión. Dicho esto, vámonos con temas y regresamos, por supuesto, a despedirnos. ¡Súbale!

0: 10 de la noche con 2 minutos, comadres y compadritos. Nos vamos ya a pasar a despedir, ¿verdad? Hice lo posible porque pasaran todos sus temas. Hay algunos que volvieron a repetir, pero pues ya no nos va a dar tiempo, ya no nos va a ser posible, así que de antemano una disculpa. Pero pues ahora sí nos vamos ya pasando a despedir, damos lectura todavía a sus últimos mensajes. Por aquí nos dice terminación 09, dice, yo pensé, dice, ah, dice, te habías olvidado de mí. No, ¿cómo crees? No me había olvidado, simplemente que a veces andamos con la cabeza ocupada, pensando en otras cosas o con la agenda muy ocupada y pues mira, se nos cuatrapían las ideas. Pero no me olvidé de ti porque sí me acordé. Nos dice por aquí terminación 39. Dice, hola comadre Gina, a ver si todavía alcanza a escuchar Recuerdos de una noche. Tal vez sea la última canción que se quede programada y posteriormente pasamos a cortar la transmisión ya por completo de El Rinconcito de Tlaxcala, ¿sale? Nos dice terminación 76, dice... Dice, pero yo por lo menos todas las fechas de hasta mis hijos que nacieron, sus compañeros y hasta de ella y hasta los aniversarios de cuando nos casamos y cómo fue cuando nos conocimos, ándale. Dice, si es mi programa, fue llamado Los Adoloridos del Rinconcito de Tlaxcala. Nos vemos mañana a la misma hora, estaremos con ustedes, por supuesto. Dice, una vez más para estos recuerdos, una vez más para ustedes, que tengan una linda noche cada uno de ustedes. Claro que sí, terminación 76, por supuesto, tú también ten una muy bonita noche, cuídate mucho y por supuesto que descanses. Por aquí tenemos a terminación 42 que también se despide y dice... dice esta mañana, cuñada, bonita noche también para ti, mi queridísima comadre cuñada Ali. Dice que descanses y dulces sueños, que mañana tengas un bonito día en tu trabajo. Ay, qué bonito, muchísimas gracias y por supuesto que sí, con mucho trabajo, pero todo muy bien. Y por supuesto, sí, como siempre lo he dicho en su momento, me parece que lo platicaba con algunos radioescuchas, ¿verdad? Ahí en el aniversario, porque todavía alcancé a algunos. Como siempre, una vez que prendemos el micrófono, aquí se olvidan los problemas, se olvidan las tristezas, se olvida todo. Al contrario, siempre venimos con la mejor actitud, se recarga uno de energía muy buena, muy positiva, muy alegre con ustedes. Y por supuesto, pues aquí vamos a estar el día de mañana, ¿sale? Dice, para no perder la costumbre, aunque seamos los pediches. Dice, uno por cada día que llevas de programa. Ay, como si ni estabas, ni creo que ni se habían enterado, ¿verdad? No, hombre, qué bárbaros. Pero a ver, pon el cachete, comadre cuñada Ali, ponlo.
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0: Pon el otro.
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0: Ahí está para la comadre cuñada Ali, aunque sea pidichi. Y por supuesto dice, ¿y cómo decirle no a la patrona? Oh, que la pues. Dice, ¿qué? Dice, no, solo que esperamos que nos anunciaras. Como si desde el día, ahora verán... que fue el día martes, el lunes, quería entrar desde el lunes, pero el lunes ya no me fue posible, entonces nos recorrimos al día martes, ya desde el día martes estamos por aquí con ustedes y vamos a estar de 8 a 10 de la noche. En caso de que llegue a haber algún cambio, bueno, pues ya saben, se les avisa, pero mientras, pues aquí estamos de 8 a 10, ¿vale? Por aquí nos dice terminación 63, también se despide y dice que tengas una bonita noche, comadrita Gina, hasta mañana, cuídate mucho y te mando un fuerte abrazo con mucho cariño. Muchas gracias. Gracias, comadre Mari, que tú también descanses, que tengas una preciosísima noche, por supuesto. Y pues primero Dios, por aquí mañana estamos nuevamente con ustedes. Nos dice terminación 76, dice muchísimas gracias igualmente para todos ustedes. Claro que sí, que descanses y hasta mañana primero Dios, por aquí nuevamente estamos. Terminación 42 dice, pero no nos perifoneaste. ¡Ah! Ayuda, disculpa, pues es que vieras que andaba, la verdad es que a pesar de que ya lleva uno tiempo aquí, sí, el primer día de programa sí andaba nerviosa, sí, sí, como cuando fue mi primera vez con ustedes, porque es un programa totalmente nuevo y entonces se nos complica a veces mucho explicarles, ¿verdad?, cómo va a estar la dinámica, de qué se va a tratar, entonces la verdad es que el primer día sí andaba yo como que nerviosa, ahorita ya la agarré, pero los primeros días, híjole, como que andábamos batallando. Nos dice por aquí, terminación 71, dice... dice, y así se dicen ser sus más fieles radioescuchas. ¡Ay, Dios mío, la envidia! Que ni sabían que ya tenía programa, de veras, que híjole. Terminación 71, no hombre, anda con toda la pila, yo ya casi me duermo. Y él anda con toda la actitud al 100. Bueno, pues ahora sí, mi gente, nos vamos ya pasando a despedir. Y primero, Dios, por aquí nos encontramos mañana. Mañana de 8 a... 10, de 8 a 10, así que lleguen tempranito, por supuesto, no lleguen al final como el día de hoy, porque si no ya no me da tiempo ponerles todas sus canciones, todos sus temitas, y la verdad me siento muy mal de que no escuchen todos sus temas, porque pues ya tenemos que dar por terminada la transmisión, ¿sale? Así que lleguen temprano, porque yo aquí también llego temprano. Ahora sí, terminación 09 nos dice, hasta mañana, comadre Gina, no se te olvide mis besos y que descanses, que tú también descanses. Por supuesto, una muy bonita noche para ustedes. Y ahora sí nos vamos pasando a despedir antes. Terminación 09, el beso, sí, cierto, ponlo. El cachete, digo. Honestamente pedirte perdón. El otro. Para eso ya es un poco tarde. Ahí está para Terminación 09 y por supuesto una excelente noche para ustedes, para todos y todas, que descansen, que tengan unos lindos sueños y primero Dios, mañana estamos nuevamente por aquí. Así terminamos una emisión más de Sintonía del Recuerdo, acompañándoles atrás de este micrófono la comadre Gina. Una excelente noche para todos, para todas, que descansen y por supuesto así también damos por terminado una emisión más del Rinconcito de Tlaxcala. Hasta mañana. Bye, bye. 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
1: Son las 7:43.

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1: Son las 7:54.
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0: Y estamos de regreso con ustedes, pero ya nada más para despedirnos. Ya son las 8 de la mañana con 7 minutotes, mi gente, que en esta mañana ya nos está escuchando. De verdad, muchísimas gracias por comunicarse con nosotros y gracias por estar ahí escuchándonos. Recuerde que este programa es totalmente para ustedes, ¿sale? Yo me paso a retirar, que tengan un excelente, pero excelente mañana. Y si Dios nos permite, nos vemos nuevamente aquí a las 6 de la mañana. Vamos rápidamente a recibir una llamada de terminación 71, que por última hora. Bueno, buenos días.
1: Hola, buenos días, Raquita Gómez.
0: Buenos días, mire que ya nos vamos a despedir y usted se comunica apenas. Ya se le durmió el gallo.
1: Ya se durmió la gallina, a ver si al rato la hacemos de caldito. Oiga, una rolita, por favor.
0: Ándale, se la dejo programada.
1: Espíritu Santo, por favor, de Pará, por favor.
0: Claro que sí, con mucho gusto ahorita la programamos y la dejamos que suene, ¿sale?
1: ¿Me da tiempo mandar un saludo? No.
0: Sí, claro que sí, envíele usted.
1: Ahí está, para el, desde hasta acá, para ya, para la colonia Loma de Chonguito, o no sé dónde se, cómo se llama ahí.
0: Ajá.
1: Los amigos que se sintonizan y todo, los que le están sintonizando ahorita.
0: Claro que sí, muchísimas gracias para todos y para usted también que nos está sintonizando cada mañana.
1: Gracias, igual, hasta Dios, adiós.
0: Ándele, adiós, que tenga un buen día. Pues ahí estuvo esta llamada de terminación 71 que ya a última hora pues nos envía su llamada y más que nada el tema que él quiere escuchar ya en este día, ¿sale? Así es que yo me paso a retirar, recuerde que tenemos una cita aquí a las 12 del día en su programa Hoy Suena. Recuerden que hoy suena música romántica y del ayer, ¿sale? Le vamos a hacer competencia a la comadre Gina hoy viernes. Así es que en esta mañana, yo, eso es lo que les recuerdo, ¿sale? Que nos vemos a las 12, tenemos una cita. Yo me paso a retirar, así es que no me despido. No me despido porque a las 12 tenemos una cita con ustedes, a las 12 del día en punto en su programa Hoy Suena, ¿sale? Así es que tengan una excelente mañana, que hoy sea mejor que ayer. Y recuerden lo que siempre les digo, que caminar con Dios no depende de tus pies, sino que depende de tu corazón. ¿Sale? Que tenga una excelente mañana. Hasta el ratito nos vemos, ¿sale? Así es que súbele su radio y vamos a escuchar algo de Barak, especialmente para nuestro amigo Determinación 71, y con un saludote para toda la gente que nos está escuchando. Así es que súbele y nos vamos.
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3: Son las 8:10.
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2: Son las 8 y 24 minutos.
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2: Son las 8 y 33 minutos.
3: ¡Soldado Dipper!
4: ¡Presente, mi capitán!
3: ¿Usted anda a caballo?
4: ¡No, mi capitán!
3: ¿Anda en avión?
4: ¡No, mi capitán!
3: ¿Está en la infantería?
4: ¡No, mi capitán!
3: ¿Entonces de qué soldado me habla, Dipper?
4: ¡Soy un soldado de Jesús!
3: ¡Muy bien, entonces!

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Los gatos las compraron todas para echar carreras en contra de los conejitos del palo.

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1: Son las 8:41.

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4: Son las 8 con 52 minutos.

0: Son las 9:02.
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0: Son las 9:06.
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0: Ya son las 9:07, mi gente preciosa. Buenos días.
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0: Buenos, muy, pero muy buenos días.
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0: No, es que la neta, queríamos que estamos entre dos géneros. Entre lo capaz de la sierra, que es duranguense.
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0: O si no, nos vamos con la agrupación que va a estar nada más y nada menos que en la gran inauguración de la feria. Hoy nomás.
2: Ahora sí, todos los mandilones. Ha llegado el ritmo de los titanes. De Durango, compa.
0: Buenos días, ya están listos. Todavía no, ya prepararon su outfit para que ni siquiera puedan bailar.
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0: el pan, es su camisa de cuadro, su pantalón bien apretado y sus tenis Converse. Ya estás listo.

0: lugar.
1: No, hombre, los que quieran ir a tener un buen lugar se deben de por ahí poner como por ahí de las 4 de la tarde, yo creo.
0: Un ratito. Arriba los mandilones.
1: Para que agarren algo, si no, no, hombre, no van a agarrar, pero si nada, nada del lugar, nada.

0: Buenos días, ya estamos comenzando tu programita para despertar de buenas, un programa de complacencias donde cualquier género musical es bienvenido. Banda norteño, ranchera, cumbia, salsa, reggaetón, K-pop, una romántica de la YR. Y hoy también el porcentaje es alto de probabilidad de lluvia, porque a la hora que ya les dije se puso, pero con unas ganas de llover, pero no cayó el agüita. Todo por los alrededores, menos aquí en el Carmen, pues ¿qué hacemos mal?
1: A los vecinos así nos escuchaban, camarón, caramelo, caramelo, camarón.
0: El porcentaje nos marca a partir de las 12 de la tarde con un 30%. Caramelo, caramelo, caramelo. Y de ahí el 80, el 50, el 70, y por ahí de las 6 de la tarde un 80%. Puede ser que sí caiga la agüita, no sé, ya ven que nos puede hacer la maldad la loca. Hoy, el 10 de julio, se celebra nada más y nada menos que el Día de la Apreciación del Capibara. Yo conozco uno que otro que le dicen el capibara, no sé por qué.
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3: Son las 9:11.
1: Caramelo, caramelo, camarón, camarón, caramelo, caramelo, camarón.
0: A ver, espérenme, porque está entrando llamadita de la terminación 32, ¿sale?
1: Caramelo, camarón.
0: Bueno, bueno.
4: Buenos días, señor Martínez.
0: Ay, buenos días. ¿Qué le pasó ayer? Que ya no le escuché.
4: Ay, pues se cortó. Ya no quiso comunicarse. Como que se cortó, ya no entró.
0: No y, manch.
4: Sí, pero ahorita tiempo me hace grande favor. Le pido, por favor, la mesa del rincón. Y le pido amor imposible con los rancheritos y chiquilla cariñosa.
0: A ver, vamos por partes, dijera el Jack del Destripador. Mesa del Rincón.
4: Sí, con los tigres.
0: Ajá, ya está, ya la tengo lista, ok.
4: Chiquilla cariñosa.
0: Ajá.
4: De amor imposible.
0: De Catarino Leo, ¿verdad?
4: De Catarino Leo, sí, por favorcito, por favorcito.
0: Ajá, y sí. La última es... ¿Amor imposible?
4: Amor imposible, sí.
0: De... Igual, también, ¿no? Es de las dinastías de Tuzantla, ¿no?
4: Es de Catarina Leo.
0: Ándele, de Catarina Leo, sí, ya la encontré aquí.
4: Sí, de Catarina Leo, por favorcito. Sí, muy amable, muy amable. Gracias, gracias, que tenga un excelente día.
0: Gracias, igual a usted, nos vemos.
4: Sí, gracias, gracias.
0: Bye. Ya vieron, no les mentí, sí me marcó, pero se cortó su llamada de la señorona.
5: Abajo las mujeres bravas y arriba los mandilones.
0: Y pues ahí no puedo hacer nada, ya no nos regresaron la llamadita. Ya le cayó agua a Chaguiscle. Bueno, ¿Qué hubo?
6: ¿Qué ha habido? ¿Qué hay que hacer?
0: ¿Unas frías o qué?
6: Que una vez fue ir calentando la pista, la gargantita, con unos buenos alcoholes.
0: Ándele, alcohólico que no fuera. Ajá.
6: Pues, ¿qué hora trae?
0: ¿Qué hora traigo?
6: Oiga, una rolita, porfa.
0: Señor, mande.
6: La rola se llama ¿Dónde estarás?
0: Aquí estoy en la radio.
6: Pero la versión, la que dura sus poderosos 5:48, por favor.
0: Ah, no. También así que dure mucho, no,
6: Pues esa rolita, por favor, es del Transformer, del Rey Mix, por favor.
0: Ah, del Rey Mix. Pero yo la tengo que dura 2 minutos. No,
6: No, pero por favorcito, la de... Que dura sus poderosos 5 minutos.
0: Que no tengo esa.
6: La más larga y gruesa, dice usted.
0: Le entro a una rifa si quiere.
6: Este es uno de los cachorros.
0: Ajá, y entonces, ¿qué más? Nomás esa rola.
6: Con esa para, ya sabes, para apostar.
0: Pídase otra, ando de buenas.
6: Con esa para que no.
0: Que se pida otra, dicen los niños.
6: Bueno, ya que insiste, ¿cuál me recomienda?
0: Una de Grupo Marrano.
6: Órale, me encendió el focote. A ver, póngase la blindada del millonario, por favor.
0: No, está re fea esa.
6: Dice agüita, pues si la andan escuchando la juventud del día de hoy, yo la escuché.
0: Sí, ahí. Pero pues ellos, porque no tienen qué hacer, no tienen a Dios en sus corazones. Yo sí, yo no escucho ese tipo de música.
6: Porque están ahí por sí.
0: Si me ven. ¡Tampoco! ¡Está re fea esa!
6: Sí, es usted pidió más música y esa es la que más escucho.
0: Una de todas mueren por mí.
6: Esta merengue.
0: No, ya váyase, porque nomás me está poniendo puras canciones bien groseras. Le voy a poner la de las 4 de la mañana.
6: Léjate esa merengue. Vamos,
0: que
6: le ganas, gracias.
0: Chao, chao, bacalao.
6: Chau, chau,
0: basalaba,
6: adiós.
0: Bye.
3: 3, 2, 1.
0: La música no tiene fronteras. La buena vibra tampoco.
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0: A ver, ahora sí, vámonos, dice. La terminación 90, buenos días, Axel. Me complace con la canción de El Chofer de Vicente Fernández. Y En la casa de mi suegra de Rafael, buen día.
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0: Ay, esa, también la terminación 60. Dice, buenos días, compadre. Porfa, colócame la de No me llames más de Alcalde Sonora y de los Huskies, la colegiala.
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0: Y la terminación 44 que nos dice, compadre Axel, por favor, me podrías colocar la de La Vida Prestada. Y de Antonio Aguilar, El Adolorido. Pero de primer momento, antes de que empiece la concert, porque ya de estar planchando su ropa para el ratito, que no creo que vaya. Y si no, va a estar bailando de azolapa.
1: Y los camarones llegan.
0: Dice, hola compa, muy buenos días, ¿cómo estás? ¿Me puedes poner dos rolas, por favor? Todo me recuerda a ti, de Los Temerarios. ¿A quién? ¿A quién? Di nombres. Y la de Lo Nuestro terminó de Grupo Brindis. Gracias, compa, que tengas un excelente y bendecido viernesito. Ya es viernesito, ya se pasó rápido la semana, ¿verdad?
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0: Va que va, esas fueron las primeras canciones, pero pues ya entró la llamadita de la terminación 30 y tantos de la calle Moctezuma, la señorona. Y de ahí el 71, y de ahí van las tuyas, y de ahí las de los demás. Consen, ¿sí vas a ir al rato a la inauguración o no? Para que me apartes mi lugar. Y si no, para ir viendo quién me aguarda mi lugar.

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0: Dice nada más y nada menos la terminación 44. Buenos días, Axel. ¿Me puedes mandar un saludo para mi hermana que está vendiendo tlacoyos de Alberjón en la calle Mina, enfrente de la Rocaleta, con la canción de ¿A dónde estará mi primavera? De Marco Antonio Solís.
1: A ver quién se los ganaba y afuera los vecinos así nos escuchaban. Camarón.
0: Y pasas por una orden gratis para ti, hombre. ¿En serio? ¿Cómo creen? En serio, porque yo sí me lo tomo muy personal. ¿Qué tal si voy y dicen, no, hombre, no, si es pagado, tienes que pagarle, son 50 pesotes? Van a estar vendiendo el día de la feria ahí en los tapetes, sí, ¿verdad?

0: Ahí está, vámonos a la terminación 90 que nos dice buenos días, buen día compa Axel, saludos desde San Miguel de la Victoria, Estado de México. Quisiera escuchar de los Cardenales de Nuevo León, Amor Chiquito, si me la podrías poner.
1: ¿Cómo crees?
0: No manches.
1: La canción sí,
0: pero lo... ¿Cómo se llama lo...? Mejor no digo nada, córrele.
1: Y escuchen lo que pasó al ratito. Arriba los mandilones.
0: Y deja tú eso, los stickers que nos manda. Ay, puras personalidades muy buenas. El que quiera saber qué sticker nos manda, mándenos un mensajito con un sticker que nos diga, mándame los stickers que me manda la terminación. No, ¿y cuál terminación? Espérame, terminación 90 y les voy a ir enviando cuáles son.
1: Dice, me hizo un trabalenguas, camarón, caramelo, camarón.
0: Dice la terminación 90, nada más y nada menos que... buenos días, compadrito. Abrazotes para toda la familia exitosa del rinconcito de Tlaxcala. Quiero mandar un saludo para Roberto Díaz, Juanito Díaz, Victoria Guerra y Camila Guerra, que están desayunando quesadillas. Ay, con huitlacoche. Salúdamelos con la canción de mi pueblito Tequesquitla. Gracias y mucho éxito con tu audiencia. Oye, amigazo, don Víctor, una preguntota. Usted es el autor de esa canción, pero ¿quién la interpreta? Ah, hace unos días me parece que nos pidieron la canción, pero nos pedía que quién era el artista que la canta. Entonces, no sé si se pueda saber quién es y que no lo pueda decir, ¿vale?
1: Caramelo, camarón.
0: Y cómo no, invítense una quesadillita de huitlacoche con un juguito de naranja, por favor. Ya nomás es lo que pido. Ya tengo la orden de tlacoyitos. Ya con la quesadillita y un juguito ya abajo, ya bien mi desayunito, no sean gachos.
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3: Son las 9:51.
0: Son las 9:51 y nosotros vamos a escuchar un poquito de temas. Oigan, se nos había avisado, esta semana comienza una nueva persona a trabajar con nosotros. Por eso durante esta semanita en programas, como que entramos un poquito más tarde, como que estamos ahí medio que platicándole, que enseñándole, que todo eso. Ahorita está en controles, así que quisieran conocerla en estos días, quisieran escuchar su dulce voz.
1: Mientras me decidía, camarón.
0: ¿Ustedes qué piensan? ¿Es hombre, mujer? ¿Qué es?
1: Camarón.
0: Bueno, hagamos una suposición. Es una persona, una nueva persona que va a estar trabajando con nosotros. El que más o menos me diga una descripción de la persona y que se llegue a asimilar más o menos. ¿Qué piensa que es? ¿Hombre, mujer? ¿Cómo le dicen los otros?
1: Cuando llegué a la casa, me preguntó la vieja.
0: Mira, la Consen dice que es mujer.
1: Yo le contesté que no me decidía. Camarones.
0: ¿Tú qué piensas? ¿Es delgadita, flaquita, grandota, chaparrita? A ver, ¿tú cómo te la imaginas? No la conoces, pero te la vas a imaginar. A ver, échamela. Saludos para nuestros amigos de nada más y nada menos que Yesos Amarrados San José, que nos están mandando mensajitos. Dice, salúdame a mi equipo, dice. Dice mi buen cuñado el Pinolillo, ando bien crudo.
1: A mi vieja le tocaba y entonces discutimos.
0: Pero dijera mi mamá, ¿quién te mandó? Ponte a chambear. Yo, si fuera yo la patrona, ya te hubiera yo puesto a cargar y a descargar 2-3 veces el camión tú solita.
1: Caramelo.

0: Ahorita para ti, para todo tu equipo, mi queridísimo cuñado de Yesos Amarrados San José, te voy a poner la de la cruda del Antonio Aguilar para que sientas. Vete por una de esos un revaltamuertos que tiene la banquetera. ¡Córrele! Dice la terminación 48 en la consen, mujer y delgadita. Ah, y me preguntó hace un ratito que si yo iba yo a ir a la inauguración. Posiblemente sí, posiblemente no, no sé. Que se tome un alcanzarse para la cruda. Ya escuchaste, mi queridísimo Pinolillo. Ya viste, ya te empiezan a dar consejos. ¿Qué más?
1: Yo fui a una tienda.
0: Aguas, aguas, porque la patrona es da pesada, eso sí. Y un electrolit dice.
1: Con muy poco dinero, mientras me decidía, camarón, caramelo, camarón, caramelo, caramelo.
0: Yo vi hace unos días que supuestamente había una bebida, le echaban hielos, un electrolit y le ponían un Alcazarcer de esos buenotes. Y con eso, mira, quedaban, pero sí, bien bueno para la cruda.
1: Y escuchen lo que pasó al ratito.
0: Malditos viciosos, cómo les encanta el alcohol. Dice, le vamos a andar a dar agua al Pinolillo. Déchale unos 4 o 5 litros porque la neta ha de estar bien crudelio.
1: Y yo le contesté que no me decidía. Camarones, caramelos.
0: Dice la Consen, este Alcacésar Boss, creo que se llama. Ándale, creo que sí. No sé, la verdad no sé. Yo no soy alcohólico ni me gusta el alcohol, la verdad.

0: culero.
1: En tu content se ve que te encanta echarte tus alcoholes, ¿verdad? Pues bien, ¿qué le sabes? Ah, y el penolillo dice, al agua ni pa' los árboles, eso sí, ni que fuera árbol.

0: camarón.
1: A ver, ¿quién si tiene otro remedio? Puede ser que se gane nada más y nada menos. Que se ganen unos 2-3 temitas. Si me mandan un buen remedio para quitar la cruda. ¿Sale?
0: Y arriba los mandilones, viejo.
1: Dice mi terminación de venta que se come unos tacos de moronga.
2: Eso no me lo esperaba.
1: ¡Hombre, no manchen! No estén de llevados con mi cuñado, porque yo aquí yo lo respaldo y lo protejo y lo cuido siempre.

0: dice, no, ¿cómo crees? Es que yo lo vi ese comercial en la TV, en lo del Alcanzarse. ¿A poco todavía hay comerciales en la tele? No manchen.
1: Yo fui a una tienda a comprar
0: caramelo. ¿A poco ustedes todavía ven la televisión? No manchen, si ya nadie ocupa la TV.
1: Con muy poco dinero, mientras me decidía. Camarón, caramelo, camarón, caramelo, caramelo, camarón.
0: Diste, hasta se amanece el Axel en la banquetera y en las miches del pinolillo.

0: Nah, hombre, pues ¿qué me saben o qué? Ni que estuvieran conmigo o qué.
1: Cuando llegue a la casa.
2: No, hombre, a veces soy una cosa, pero bárbara.
0: ¿En qué estuviste con nosotros? ¿Dónde me viste? ¿Estuvimos pisteando ese día para que anduvieras diciendo, quemándonos, exhibiéndonos o qué? Dice, ¿tú no ves, Tepe? No, no, cuando es una persona, una trabajadora y que anda todo el día para arriba y para abajo, no te da tiempo de ver televisión. Solamente los ninis no hacen nada. Dice, entonces, ¿qué se ocupa para la cruda? Ah, no sé, Consen, yo la verdad nunca he sentido una cruda.
3: Al fin los camarones llegaron.
0: Termina son 88, dice, buen día, ¿me puedes complacer con la canción de Baby Come Back y la de Night and Show? Gracias y buena transmisión.
3: Escuchaban, camarón, caramelo, caramelo.
0: Gracias, mi terminación 88.
3: Caramelo, camarón, camarón, caramelo, caramelo, camarón, camarón, caramelo, caramelo.
0: Así crudo andas, dice, trabajando. Ahora, ¿qué pasa?
4: Y abusados, abusados. Abajo las mujeres bravas. Y arriba los mandilones viejos.
0: Como el pinolillo, dice cada. Bueno, dijeron a mi mamá, eres bueno para pistear, eres bueno para chambear. Y párate, porque si no, ahorita vas a ver. Dice la terminación 71, los parientes no conocemos la TV. ¿Qué dice? Sí, con trabajo se escucha la radio. El chismoso del chismosito de Tlaxcala dice, esa mujer, ¿por qué no proyectó la rola de dónde estará? Que tardará 5 minutos con 40 segundos. No, esa yo la coloqué, no la colocó ella. Cálmate, no me le andas espantando de una vez. ¿Cómo sabes que es mujer, que es hombre? A ver, dímelo.
3: Yo fui a una tienda a comprar caramelos y me dijo la vieja.
0: Bueno, pero ¿qué prefieren? ¿Que andemos trabajando crudos o que nos estemos echados todo el día? Que digan, ay, no puedo ir, me duele la panza, la cabeza.
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0: Yo le enseñé a mi cuñado a ser bien chambeador, no le gustaba tanto la chamba. Ya dales vacaciones o todavía no le das.

¿Qué dice? Todavía no, dice que descansar al panteón, exactamente. Entonces, tú sí lo conoces bien, me conoces también a mí, bien, bien. O nomás me andas hablando al tanteo, porque no sé, me ando quemando nomás acá. Caramelos.

Dice, ya préstale para las vacaciones. Ya le dije, pero dice que no, que todavía, que igual lo mismo. Que descansar al panteón, que todavía no se merecen sus dulces vacaciones, mis queridísimos trabajadores de nada más y nada menos que Yesos Amarrados San José. Ya no vayan a comprar entonces hasta que le den vacaciones. Vamos a entrar a huelga hasta que le des vacaciones. No compramos ahí. Ya son nada más y nada menos que las 10 con 2 minutotes. Vámonos a escuchar estos temas. Yo regreso con ustedes. No me tardo. Nada.

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1: Son las 10 con 11 minutos.

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2: 3, 2, 1.
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0: Buenos días, ya estamos comenzando tu programita otra vez. Tu programita para despertar de buenas.
1: 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Mientras me decidía, camarón, caramelo.
0: Ya estamos comenzando, vamos a seguirle dando lectura a los mensajitos. Terminación 04, que no.

0: dice: buen día, soy Yana. ¿Qué onda con tus canciones, Saxon? Saludos para la familia Huerta. Ya es la feria, mejor pon una canción de los Titanes. Va que va, saludos mi Axel. Axel, ¿cuál Alex? La comadre Ana, la de hasta ya está Vicencio, sí, ¿verdad?
1: ¿Dónde quedó el mandado? Se te olvidó en la tienda. Y yo le contesté.
0: Y nos dice nada más y nada menos que el buen Piwi nos manda un audio y vamos a escuchar. ¿Qué nos dice?

0: Muy buenos días, mi compa Axel. Oye, ¿me puedes poner tres temitas, por favor, de los Cardenales de Nuevo León? La primera se llama Amor Chiquito, la segunda se llama Que Nadie Sepa y la tercera se llama La Oveja con el Lobo, para toda la banda de los Latikis, la Chica Misterio y los Chicos de la Calle, de parte del Piwi, que todos los días los escuchamos aquí en el Carmen de Esquitra. Gracias, compa Axel, excelente viernes para ti y para todos los que componen el ricocito de Tlaxcala, para la comadrellina, para la güerita y para la flaquita. Muchas bendiciones para ti. Vamos a darle con toda la actitud en este día.
1: Ahí está mi buen Piwis. Saludotes y un abrazo bien fuerte, carnalito. Saludotes para todos los Latin Kids, las Chicas Misterio y los Chicos de la Calle, que todos los días nos escuchan en el hermoso Carmen Tequesquitla. De nuestros amigos de... ¿cómo se llama? Chazos Amarrados San José. Mándale un saludo a mi compa El Panes, el Fercho, de parte de su compilla, compillo, el Vinolillo. Y dice ya, yo también ya le dije, ¿y yo qué? Pues qué, ¿de qué? Dice, pues ya también tú, ¿ya qué? Yo fui a una tienda y nos pide la canción de Soy Tu Amante. ¿Y qué? Que son para esos dos que andan ahí, ese trío, andan ahí haciendo sus cosas. Pero mientras me decidía, pero no, agarran parejo, ¿eh? No, mejor no, porque si no, nomás nos vamos a meter en problemas, ¿eh?

0: Camarón.
1: Ahora sí, vámonos con estos tematos. Yo regreso con ustedes, no me tardo, pero sin Adota. Prácticamente yo creo que a despedirnos.
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1: Voy y vengo, no nos tardamos, Adota.
0: Se acaba.

0: Son las 10 con 40 minutos.
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0: Son las 10 con 40 minutos.

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1: Son las 10 con 52 minutos.

0: Ya son nada más y nada menos que las 11:03. Vamos a darle lectura a la terminación 44 que nos dice: ay, como no soy el pinolillo, no pones mi canción. Oye, si tu canción sí pasó. Nada más que, ¿qué crees que pasa? Cuando tú nos mandas nos llegan a mandar a alguien un audio, un mensajito, lo que sea, pero que sea en texto o en llamada, la música que nos piden por mensaje de texto se empieza a bajar. Pero sí te las ponemos.
1: Y yo le contesté.
0: Y sí, será terminación 25, nos manda un audio. Vamos a escuchar qué nos dicen.
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0: Y dice más o menos así.
2: Hola, hola, buenos días, Axel. ¿Sí me podrías complacer con dos canciones, por favor? La primera sería con Socios del Ritmo, Esperanza. Y la segunda sería con el Super Show de los Vázquez, Trigo Verde, por favor. Ya te escucho aquí en Callaba Solo, Axel. Que tenga usted un lindo y bendecido día. Chau, chau, bacalao.
1: Y entonces discutimos. Así nos escuchaban, camarón, caramelo.
0: Chao, chao, bacalao.
1: Camarón, caramelo, caramelo, camarón.
0: Saludote, señorón, hasta allá en la calle Basolo. ¿Va a ir usted a la inauguración?
1: Caramelo, caramelo, camarón, camarón, caramelo, caramelo, camarón.
0: Dice la Termesa 63. Hola, buenos días, Axel. Espero te encuentres muy bien.
1: Y arriba los bandidones, viejo.
0: Serías muy amable de, por favor, mandarme unos saludos para la señora doña Consuelo, que está... ¿Qué está haciendo tortillas? Los pasillos. Don Eduardo, para Francisco, Alan, Brendan, Yasmín, Alexis, Juan Pablo, Javier, José Armando, para toda la familia Conde. Y me puedes, por favor, complacer con dos canciones: la de Loa Noa de Juan Gabriel y la de Yuridia, Irremediable. Por favor, gracias y que pases un bonito día.

0: dinero.
1: Años, ay, mi queridísima Terminación 63, saludos, saludos para toda la familia Conde Perdomo. Un fuerte abrazo, mi gente preciosa.
0: Caramelo, caramelo, camarón, camarón, caramelo, caramelo, camarón, camarón, caramelo, caramelo, camarón.
1: A mi familia Huerta que está preparándose ya para nada más y nada menos que la inauguración de la feria. Para todos y cada uno de ustedes, feliz, feliz viernesito. Yo me les paso a retirar sin antes recordarle, mi nombre es Axel Martínez, su compa. Gracias por haberme mandado un mensajito. Les dejo su música programada. ¡Nos vemos! ¡Chao, chao! ¡Bacalao!
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3: Son las 11:06.

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2: Son las 11:11.

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2: Son las 11:22.

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2: Son las 11 con 34 minutos.

Acaban de herir el corazón. Genio, tócale algo bien lindo, bien romántico a mi compadre Alex.

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5: Son las 11 con 51 minutos.

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1: Son las 12:02.

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Ya son las 12 del día con 10 minutotes, mi gente que nos acompaña ya en esta tarde. Y mire que hoy sí nos pusimos bien románticos porque hoy nos toca. Hoy suena música romántica, baladas, música del ayer. Para todos ustedes que ya nos están escuchando. Y mire que traemos aquí algo de Camila, de fondo musical. Esto de Camila que nos acompaña hoy y es algo tan romántico para todos ustedes ya siendo viernes 10 de julio que ya estamos iniciando este programa y lo iniciamos algo romántico para todos aquellos que en esta tarde están recordando a alguien, tal vez con esta canción recuerdan a alguien, algún enamorado o si usted se enamoró con su esposo, con su esposa, con esta canción. Hágamelo saber y mándenos una canción aquí, el número en cabina 276-105-0281.

Y miren que este rolonón que traemos en esta tarde. Déjeme decirle que la escribieron los tres integrantes de Camila juntos. Tanto Mario Dom, Samo y Pablo Hurtado. La compusieron en el 2005 y fue una de sus primeras rolas que hicieron como agrupación. Mario dijo que la letra salió solamente en 20 minutos, porque cuando el amor a veces duele, sale rápido.

Y algo, un dato curioso que tengo sobre esta canción que nos acompaña en esta tarde, es que mire, con esta canción vendieron más de 1,000,000 de copias solo en México. Bésame fue el segundo sencillo después de Abrázame y los puso en todas las radiodifusoras pop y gruperas en este país.

0: Después de haberles compartido estos datos curiosos aquí en esta tarde de esta rolita que traemos ya de fondo musical, vámonos rápidamente a los mensajes porque luego mire que el tiempo se pasa y no nos dan tiempo poner todas las canciones, ¿sale? Así es que hoy toca música romántica, música pop, música del ayer, música que nos llena el corazón, más que nada que nos hace recordar tal vez un viejo amor o su amor con el cual usted está compartiendo su vida en este momento, ¿sale? Así es que vámonos rápidamente a darle lectura aquí a Terminación 04 que ya nos envió su mensaje y dice que unos saludos para Ana Huerta de parte de Arturo Hernández que la ama mucho. Le pónganse por favor la canción de la cita, la salsa de, por favor, de Gali Galeano. Por favor y gracias aquí nos dice. Igualmente para ti, gracias por comunicarte con nosotros, Terminación 04. Y Terminación 84 nos dice así, buenas tardes, le puedes mandar una felicitación. Ay, las mañanitas, dice. Y las mañanitas, dice mi padrino Eugenio Moreno Toriz. Y me lo puedes repetir, por favor, a las 6 de parte de Ariana Hernández y de mi mamá Pilar Moreno. Bueno, vamos a tratar de que esto se quede a lo mejor con la güerita, porque la güerita está a las 6 de la tarde, ¿sale? Pero mientras yo te mando la felicitación y el saludo para todos ustedes que nos están escuchando, para el padrino Eugenio Montero, que ya está de manteles largos. Yo creo que quiero pensar que con la ahijada o el ahijado, ¿sale? En este día y también para la señora, dice que de parte de Ariana Hernández y de su mamá Pilar Moreno, ¿sale? Así es que ahí está para todos ustedes que nos están escuchando en esta tarde y a todos aquellos, mire, ahorita que venía hacia acá, que venía caminando ya, mire, de verdad que muchas gracias a todos ustedes que se comunican con nosotros y más que nada a todos ustedes que están de manteles largos ya, porque veía que ya están saliendo algunas escuelas ya están saliendo, así es que están de manteles largos. Si ustedes están de manteles largos, háganoslo saber para felicitarlos. Y si no, pues muchas felicidades también para ustedes que están ya de manteles largos, aquellos que ya terminaron su educación primaria, su preescolar, para esos pequeñines, porque ahorita que venía caminando, observaba que los pequeñines ya salieron, ya terminaron su educación preescolar. Sale para todos ellos un saludote y muchas felicitaciones. Al igual que si hay que hoy terminaron algunos, ya terminaron su educación primaria o secundaria o media superior, pues muchísimas felicidades. Vamos a recibir una llamada rápidamente de Terminación 32. Ojalá y nos pida algo para esta tarde de esta índole.
1: Buenas tardes, señorita. Buenas tardes. Que le suplico, le pido, por favor, me haga favor de complacerme con dos canciones, de Catarino Leo, de Amor Imposible y Chiquilla Cariñosa, por favor. Y Agua Salada de los Tigres del Norte.
0: Claro que sí, mire, se las vamos a dejar programadas porque hoy nos toca música romántica y del ayer y quiero pensar que usted se sabe muchas de esas, ¿eh?
1: Sí, pues esas son románticas, por eso.
0: Sí, bueno.
1: Sí.
0: Ándele, entonces. Ahorita se las ponemos.
1: Por favor. Gracias, señorita.
0: A ver, repítame usted las primeras que quiere.
1: Entre Chiquilla Cariñosa y Amor Imposible, con Catarino Leo.
0: Ok, Chiquilla Cariñosa y Amor Imposible.
1: Sí, y Agua Salada con los Tigres.
0: Ándele, entonces, ahorita las buscamos y las vas a estar escuchando, sí, ¿sale?
1: Sí, por favor, señorita.
0: Ándele, bueno, hasta luego.
1: Muy amable, que tenga una linda tarde.
0: Igualmente, doñita, hasta luego.
1: Hasta luego, señorita.
0: Ahí estuvo esta llamada de Terminación 32 que ya está con nosotros y que nos ha estado ya solicitando sus temas. Pues con mucho gusto vamos a estarles colocando sus temas aquí a esta señora que se comunica diario con nosotros. Y vamos rápidamente a darle lectura a este siguiente mensaje que nos dice Terminación 39. Hola, flaquita, muy buenas tardes. Aquí reportándome, ¿me podrías complacer con la canción de Los Pasteles Verdes, Recuerdos de una Noche? Eso sí son canciones románticas del ayer, más que nada. ¿Sale? Así es que ahorita con mucho gusto para nuestra queridísima patrona de Terminación 39. Ahorita le vamos a colocar sus temas también, ¿sale? Para todos ustedes que están reportando ya con nosotros. Vamos rápidamente aquí, terminación 36, que nos dice, 46, perdón, nos dice así: hola, buenas tardes, ¿me podrías complacer con la canción de Todavía No Te Olvido de Río Roma y Carlos Rivera? Gracias, con mucho gusto. Ahorita mi amigo de terminación 46, vamos a estar colocando tus temas. Y sin más decir, para que no los esté aquí acatarrando, pues vámonos rápidamente a escuchar estos temas que ya tenemos en puerta. Así es que súbale a su radio y yo regreso con más aquí en el rinconcito de Tlaxcala y por supuesto en su programa Hoy Suena.

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1: Son las 12 y 31 minutos.
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1: Son las 12 y 41 minutos.
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0: 12 del día y 42 minutos ya en esta tarde. Esta tarde de viernes ya, viernes 10 de julio. Acabamos de escuchar algo aquí de Chiquilla Cariñosa para nuestra buena señora que nos marcó. Terminación 32, al igual que Un Amor Imposible de Catarino Leo, ¿sale? También escuchamos algo de Los Pasteles Verdes. Recuerdos de una noche especialmente para la patrona, terminación 39. Y escuchamos algo también de Río Roma, Todavía No Te Olvido, para terminación 46. Sale aquí, terminación 84. También escuchamos algo de Gali Galeano, La Cita, para aquellos que ya nos están escuchando y que están enamorados también en esta tarde. Se vale pedir sus canciones, se vale felicitar, se vale, no sé, lo que usted quiera transmitir en esa tarde. Recuerde que la música son a veces las palabras que no podemos expresar. Así es que en esta hora yo les envío y les pongo su música para que usted pueda expresar con cada canción lo que con su boca no puede decir, ¿sale? Así es que vámonos rápidamente a seguir dándole lectura a los mensajes, porque por aquí tenemos muchos mensajes acumulados. Así es que terminación 63 nos dice así: hola, buenas tardes, ¿me puedes por favor mandar unos saludos para la señora? Ah, para doña Consuelo, que está preparando unas ricas y deliciosas enchiladas verdes. Ándele, porque ya es el mediodía y ya da hambre. Y aquí doña Consuelo está preparando estas ricas enchiladas. Dice, y saludos para el señor don Eduardo. También, mira, ya nos mandó la lista completa, ¿sale? Dice que para Eduardo, para Francisco. También para Alan, Alison, Brenda, Yasmín, Alexis. Y para Juan Pablo, Javier, José, Armando, Liz, para toda la familia Conde. Ya nos hubiera puesto así, mejor. Sale para toda la familia Conde, que nos está escuchando ya allá en, ¿dónde? En Colonia Centro, me parece. Dice, ¿me puedes complacer con tres canciones? La primera, la de 40 y 20 de José José. La segunda sería la de Eco de tu Voz. También la tercera es una canción de Belanova. Me pregunto, dice, por favor... Es de Belanova, me pregunto. Dice, por favor, gracias y que pases un bonito y agradable día. Cuídate mucho, muchísimas gracias. Y claro que sí, por supuesto, me voy a cuidar. Para todos ustedes que están ya también escuchándonos en esta hora, de verdad, muchísimas gracias. Y vámonos rápidamente aquí a seguir dándole lectura a los mensajes. Terminación 68 nos dice así: buenas tardes, Blaquita, ¿me puedes poner unas canciones, por favor? La de Napoleón, Después de Tanto. La Tropa Loca, Engaño, Los Freddys. Y también dice El Cariñito que Perdí y Los Abson, El Último Beso. Gracias y bonita tarde. Muchísimas gracias también para ti. Así que vamos rápidamente a disfrutar de esta música. Pero antes nos vamos con nuestros patrocinadores y regresamos rápido con ustedes para seguir dándole lectura a los mensajes y para estar escuchando su música. Recuerde que hoy suena música romántica y música del ayer, ¿sale? Así es que vámonos y regresamos con más.
1: Románticas y baladas.

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5: Son las 12:50.

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0: y dice, bésame como si el mundo se acabara. Así es que en esta tarde que ya estamos con ustedes otra vez, regresando aquí de una vez más ya, después de haber escuchado este bloque de canciones, escuchamos algo de los Abson, El Último Beso, especialmente aquí para nuestra a nuestro amigo que nos mandó mensaje de terminación, me parece que es 68. Así es que en esta hora vámonos rápidamente a seguir dándole lectura a los mensajes porque tenemos muchos, muchos mensajes. Aquí terminación 90 nos dice, hola flaquita, buenas tardes. Dice que tengas un día como tú, bonita y excelente. ¿Podrías complacer con la canción de Leo Dan, Cómo te extraño? Claro que sí, para nuestro amigo de terminación 90 vamos a colocar esos temas, ese tema para él especialmente. También aquí tenemos algo, un mensaje también que nos envía nuestro buen amigo de Musical. Dice, buenas tardes, Flaquita Gómez. ¿Cómo están mis amigos exitosos del rinconcito de Tlaxcala? Pues estamos muy bien y muchísimas gracias por ese saludo. Dice, quiero mandar un saludo para Arturo Hernández y Ana Rosa Huerta. Dice, son dos pichoncitos enamorados. Dice, así es que un saludote para ellos con la canción de Tu Nombre en la Arena, con Raúl Abramson. Gracias, dice, y mucho éxito con su audiencia. Muchísimas gracias, gracias por los buenos deseos. Gracias por el saludo aquí a nuestro buen amigo que cuando, mire, que cuando se reporta y se reporta bien, ¿verdad? Porque se reporta con esos saludos y deseándonos lo mejor. Vamos a escuchar rápidamente un audio aquí que nos envía nuestro amigo de la terminación 46, allá desde Soltepec, el de la cuchara veloz. Así es que vámonos a escuchar este audio. ¿Qué es lo que nos solicita hoy nuestro buen amigo aquí de la cuchara veloz?
1: Muy buenas tardes, amiguita. Por favor, me puedes complacer

continuando con los saludos de aquellas personas que ya están con nosotros, por supuesto, vamos rápidamente con mi querida terminación 64, mensaje de texto. Rápidamente nos comenta y nos dice: hola, buenas tardes, güerita preciosa. Buenas tardes, mi querida terminación 64. Ya sabes, dice, ya sabes. Los saludos son para la familia Hernández, que en este momento... que en este momento y como todos los días te estamos escuchando, ya sabes, aquí desde Zona Centro. Y por favor, si es que se puede competir el día de hoy, una de... una de José José. No creo, mi querida terminación 64. Hoy es viernes, ahorita vamos a ver viernes de qué es. Pero igual puedes cambiar tu sugerencia a tiempo y si no, no te preocupes, ¿por qué no escuchar una de José José? Pero para ello continúo con los saludos ya para poder iniciar con las primeras competencias del día de hoy. Además se reporta mi querida terminación 19, mi querida terminación 33, terminación 09. Vamos a ver qué es lo que nos dicen. Primero terminación 19, por supuesto. Hola, buenas tardes, preciosa. Ya sabes, aquí escuchándote como siempre. Ya estamos listos para competir y, por supuesto, yo estoy lista para ver cómo es que ustedes logran ganar. Mi querida terminación 19, bienvenido. Pasamos rápidamente con lo... Pasamos con terminación 33, quien únicamente nos dice: hola, buenas tardes, amiga. Saludos para ti y para todos los que trabajan en el rinconcito de Tlaxcala. Espero que todos estén escuchando tu saludo, mi querida terminación 33. Y nos dice: ¿me puedes complacer con una canción? antes de que se te ocurra mandarla, de una vez te aviso. En este momento, complacer tal cual, no puedo. Tal vez podremos al momento de iniciar con los corredores, una vez que se adapte tu canción a lo que tú nos propongas, a la condición que nosotros estemos buscando. Pero igual, si gustas, la podría dejar programada al final de Turbo Canciones, ¿vale? Pero no te preocupes, bienvenidos todos y todas. Ya vamos a iniciar, arrancar y comenzar, porque si no, no nos va a dar tiempo de realizar las cuatro competencias que tenemos pensadas en mente para el día de hoy. Pónganse pilas, ajusten. Acomódense y prepárense, porque la primera competencia, la primera carrera comienza ahora.

Ok, y para la primera carrera del día de hoy únicamente necesito que ustedes y todos los que me están escuchando, los que se van a animar a participar, por supuesto, en la primera competencia, pongan a chambear su cerebelo. Porque para este momento lo único que buscamos es una canción que se ajuste a un género musical en específico. Recuerde que hoy en Turbo Canciones es viernes, viernes de pop y viernes de rock. De esas canciones que sí o sí te hacen cantar, que sí o sí te hacen andar ahí moviendo la cabeza, o qué mejor, ¿verdad? Alocarte un poco, así es que son las canciones así rockeras, bien, bien rockeras. Pero claro, necesito que pongan a trabajar ahí su cabecita. Yo sé que en tantos conocimientos musicales deben encontrar una canción que sí o sí usted cree que va a ganar, que va a llegar a la meta o que le puede gustar a otras personas. Para ello arranco con las primeras sugerencias, porque más me tardo yo en explicarles que en lo que ustedes ya tienen una canción con la cual pueden competir. Posiblemente la pensaron durante todo el día, posiblemente les acaba de llegar la idea apenas en este momento, pero dependiendo de la situación, lo importante es que alcancen un lugar como corredores. Por ello, el primero viene mi querida Terminación. Ay, 85, te dije que se me va a pasar. A ver, nos dice: sugiero a Toda la Noche de Barrio Pobre. Me parece que entraría en lo de rock, si no mal me equivoco. Y si no, ahorita la vamos a escuchar. Vamos a descubrir dentro de qué género de los dos que estamos aceptando el día de hoy se puede aplicar o se puede corroborar, ¿de acuerdo? Mi querida Terminación 85, por supuesto que sí, de una vez por todas te aviso que seas el corredor número uno. Viene con todo, viene dispuesta, viene animada, viene más que nada con ganas de ser la ganadora. Ahora, vamos con tu competencia, porque en este caso tenemos una canción, sí en rock, tal vez no en español, pero de qué es rock. ¿Sí o no, o alguna vez han escuchado de Pink Floyd? Yo siento que sí, ¿verdad? No me acuerdo, a lo mejor es una banda como de ahí, los

0: 80s, los 90s, si no es que hasta más. Más para acá. Pero lo importante es las vibras que traes. Y lo importante es mi querida Terminación 91, quien nos comenta y nos sugiere, por supuesto, a Pink Floyd con la canción Another Rings. Mi querida Terminación 91, por supuesto, de esta sí estoy segura que creo que es rock. Así que, ¿por qué no? Que sea el corredor número 2. Y ya, para iniciar con la competencia. Y para que no se nos pase ninguno, no vamos a dejar a ningún corredor en sorpresa. Que pase por aquí mi querida Terminación 19, también viene dispuesto a competir con tan hermosas damas, tan elegantes y distinguidas que están aquí compitiendo con nosotros como corredor número 1 y número 2. Terminación 19. De él sí estoy seguro, seguro que es amigo. Y nos propone... Nos propone. Hola, ¿qué tal, güerita? Yo propongo A la playa con La oreja de Van Gogh, si es que todavía alcanzo a entrar. No es que alcances a entrar, es que eres el corredor número 3, entonces ponte pilas rápidamente, mi querida Terminación 19, porque ya estás compitiendo. Pasas a ser el corredor número 3 y entonces nosotros iniciamos con la presentación. Para ello suena la primera llamada.
1: Primera llamada.
0: ¿Y por qué no iniciemos con la primera carrera del día de hoy? Recuerde, si tal vez no alcanza lugar en esta primera competencia, estará la segunda, estará la tercera y aún una cuarta para que ustedes puedan participar, ya sea perder o ganar, pero de que participa, participa. El corredor número 1 suena con Terminación 85. Esto es Barrio Pobre con Toda la Noche.

Ok, lo que ustedes presentan en el corredor número uno es meramente una canción que creo que, bueno, de que ya escuchamos que entra dentro de Roxy. Es seguro y está correcto, pero pues tal vez no está tan alocado. Siento yo que está perfecto. O sea, para pasar una tarde agradable, para pasar una tarde tranquila y más que nada, recordando y cantando la letra de la canción si es que se la sabe. Vamos con su competencia, vamos con la número dos porque ahora compite contra el Pink Floyd con mi querida Terminación 95. Es importante aclarar, mi querida 91. Terminación 91, te aclaro, no encontré tal cual Another Bricks, pero encontré Another Brick in the Wall, que creo que pues prácticamente es la misma. A lo mejor a ti te faltaron palabras y yo la encontré con muchas palabras de más, ¿vale? Igual creo que es la canción, así que escuchamos el corredor número 2 propuesto por Terminación 91. Vamos a ver qué tal.

0: Ahí está el corredor número 2, algo así como del rock psicodélico. Es al disco, mi querida Terminación 91, y hasta 08 ya salió en su defensa. A ver, ¿qué es lo que nos dice? Dice que sí es esa, pero no... Ah, no te preocupes. No se le da muy bien el inglés otomí. Terminación 08. Eso es lo de menos, ya sabe. Aquí no es como que todos sepamos. Nada más le comenté que así es como la encontré más completa. O sea, sí lo escribió bien, nada más le faltaron palabras. Cálmala, terminación 08. Dile que sí lo hizo bien. Antes de irnos al corredor número 3, vamos con la segunda llamada. Sí, porque antes del corte comercial quiero que ya estén los tres corredores presentados para ustedes. Segunda llamada.
1: Segunda llamada.
0: Y ahora sí, permítame presentarles al corredor de mi querida Terminación 19. Estoy segura que por supuesto también conocen la canción. Es que en este momento compiten las mejores canciones porque ustedes las sugieren, porque ustedes las proponen, porque ustedes son los que los ponen en la pista. Y también depende de ustedes cuál ganará. Es el corredor número 3, La Playa, con La Oreja de Van Gogh.

0: La playa con la oreja de Van Gogh. Son las tres canciones que tenemos aquí compitiendo. Son los tres caminos o las tres opciones que usted puede tomar. Pero de ahí solamente decidir una. Una canción llegará a la meta de acuerdo a la votación de la mayoría. Recuerde, es un tema que platicábamos más o menos el día de ayer. Y es que dicen que yo le di el lugar ganador a no sé. A ver, los lugares ganadores se deciden únicamente por la votación de todos. La votación en que la mayoría debe de estar de acuerdo para que una canción gane. Y pues porque, por consecuencia, la canción que estás, la terminación que estás sugiriendo esa canción. ¿Va que va? Vamos a ir a un pequeño corte comercial en el cual ustedes ya pueden aprovechar para iniciar a decidir cuál es su mejor canción. Si gustan, ya pueden votar. O si se esperan a los tiempos musicales, sin problema. Les dejo quiénes son los tiempos musicales. Es Terminación 24, es mi querida Terminación 15. Maná con Cómo te deseo y María José con Prefiero ser su amante. Oigan nomás temazos que tenemos hasta en los tiempos musicales. Ahora, les recuerdo cuáles son los corredores. El número uno es Barrio Pobre con el título Toda la noche de Terminación 85. Un clásico, por supuesto, el número 2, Pink Floyd con Another Brick in the Wall. O la número 3, La Oreja de Van Gogh con La Playa. Es nuestra primera carrera aquí ya confirmada, así que vamos a un corte comercial y regresamos para iniciar con la votación.
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Ok, iniciamos rápidamente con nuestra primera competencia. Recuerde, conoce la dinámica, dejamos que suene primero tantito, aunque sea un cachito de la canción, para que ustedes la conozcan, se vayan ambientando y, por supuesto, ahorita iniciemos con todos los votos. El primer tiempo es para mi querida Terminación 24, Maná con Combo.

0: Rápidamente suena el segundo tiempo para votar María José con Prefiero ser su amante.
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0: Aprovechando que está sonando, les comparto el marcador y continuamos con los demás. Ya sabe, únicamente aquí en el rinconcito de Tlaxcala. Para este momento el corredor número 1, 2 y 3, aunque algunos lo quieran, aunque tal vez para algunos no es tan favorable, el corredor número 1 y número 2 y también el número 3 están con la misma cantidad de votos. Los tres corredores con 2 a 2 a 2.

0: obviamente, mientras siga sonando la canción, nosotros no vamos a parar. Por votos no paramos. Vamos con mi querida Terminación 17, quien rápidamente hace acto de presencia y nos comenta: hola, buenas tardes, amiga. Yo voto por el corredor número 3. Buenas tardes. Y con este primer voto contado para el tercer corredor, ahora el que está tomando la delantera sería la oreja de Van Gogh con la playa. Puede ser que gane, puede ser que llegue a la meta, o puede ser que otra terminación rápidamente le quite el lugar. Por el momento, Terminación 17 le da la delantera y Terminación 74 lo respalda. Vota por el corredor número 3. Un voto más para la playa y, por supuesto, buenas tardes.
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0: Continuamos. Obviamente esto no se va a quedar así.
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0: Porque el corredor número 2 como que ya lo reconocieron. Y en este caso a lo de mi querida Terminación 30 nos dice: buenas tardes, güerita, nuevamente estamos aquí escuchándote. Votamos por Pink Floyd. En este caso contamos un voto más para el número 2, Another Brick in the Wall. Por supuesto, el corredor número 1, que ni se diga, así como siente que los demás avanzan rápidamente, le da un arrancón. Avanza con mi querida Terminación 04. Vota por Barrio Pobre, vota por Toda la Noche.

sigue sonando María José y por lo tanto continúo con los votos, pero ahora determinación 23, ahora determinación 19. Terminación 23 rápidamente nos comenta: buenas tardes, güerita, voto por el corredor número 1, es decir, un voto más para Barrio Pobre. Y terminación 19 vota por su corredor es el número 3, la oreja de Van Gogh con la playa. A 5 entre el corredor número 1 y el número 3. ¿Ganará la oreja de Van Gogh? ¿Ganará el corredor número 2 o posiblemente el número 1 todavía alcance a pasarlos? La cuenta regresiva ya está por sonar. 10. 9. Así es, los últimos segundos que están sonando justo en este momento. Llega mi querida terminación 34, barrida, corriendo antes de que el tiempo se le acabe, antes de que el tiempo se le termine. Vota por el corredor número 3. 2. 1. Y ahora sí, se hizo lo que se pudo y para algunos sí se pudo y para otros tal vez no. Pero obviamente es momento de dar un resultado. La primera competencia acaba de finalizar y solamente una canción acaba de resultar ganadora por mayoría de votos. Hablamos de que Barrio Pobre, finalizando con exactamente 4 votos. Yo sé que es una buena cantidad y más aún en este contexto de esta primera competencia, solo que tal vez no logró llegar a la meta. ¿Por qué? Porque el corredor número 3 se llevó toda la votación en el último momento, en el último segundo, y también durante gran parte de la carrera pudimos notar que el corredor número 3 avanzó, estuvo recibiendo apoyo. Tal vez no fue el primero en recibir los primeros votos, pero sí que fue el primero en llegar a la meta. La oreja de Van Gogh con la playa, finalizado con exactamente 3, 6, 6 votos. Con 6 votos tal vez no son muchos.

muchos, pero pues en este contexto son lo suficientes para que el corredor número uno lograra llegar a la meta. El corredor número 2, que ni se diga, no es que sea una mala canción, o sea, creo yo que es una de las bandas más conocidas y hasta el momento de las más... En cuanto a la canción del rock, creo que fue de las más influyentes en su época. Y bueno, pero pues, a pesar de todo eso, en este momento el corredor número 2 finaliza con exactamente 3 votos, mientras que el corredor número 1 con 4 y el número 3 con 6. La primera canción ganadora va a ser nada más y nada menos que La Playa, felicitando por supuesto a mi querida Terminación 19, siendo el primer ganador de esta ocasión. Vamos rápidamente con la canción que deberemos regresar para una segunda competencia, competencias patrocinadas oficialmente por Texturizados Gómez. Vamos con La Playa y regreso con ustedes para más. Ya saben, no se lo pierda aquí con nosotros, aquí con su amiga la güerita, aquí en el rinconcito de Tlaxcala.

Comenzamos con la segunda competencia del día de hoy, 4 de la tarde con 45 minutos. Para ello les voy a pedir que por supuesto vuelva a echar a andar su cerebro nuevamente, porque sí o sí tiene que encontrar una canción que se ajuste a la condición nueva que estamos encontrando en este momento. Felicidades a mi querida Terminación 19, fue la primera terminación ganadora de nuestra primera carrera. Pero ahora, tomando su terminación, siendo esta la número 9, vamos a aplicarla y a contarla dentro del artista para poder llegar a una consonante en específico, ya sea consonante o vocal, pero que nos servirá para poder encontrar unas segundas canciones en esta segunda competencia. ¿De acuerdo? Contamos entonces desde la oreja de Van Gogh. El correo, la letra L es la 1, A2, O3, R4, E5, J6, A7, D8 y E de la palabra D es la número 9. ¿Va, va que va? En resumen, la letra E de elefante, de estrella, de escalera, de escudo, de espada. Esa es la única vocal que vamos a utilizar para que ustedes puedan encontrar un corredor en esta segunda competencia. Es una vocal, afortunadamente tiene muchas, muchas extensiones, muchas canciones, muchos artistas. Tiene demasiados títulos en los que ustedes se pueden basar sin necesidad de caer siempre en la misma canción, ¿de acuerdo? Vamos a ver cuáles son sus nuevas sugerencias. Es bajo esta letra, es bajo esta vocal y ahora vamos a determinar cuáles son los corredores. Dependiendo de lo que nos están proponiendo, dependiendo de las canciones que ustedes logran sugerir por aquí. Vamos a ver qué es lo que nos comentan. A ver, es el único que se anime. Pero no se confundan, a ver, vamos primero con Terminación 48. En este caso ella nos comparte Eso es quererte de Fidel Rueda. Es la canción que ella encuentra, es la canción que ella nos sugiere.

Por supuesto, mi querida Terminación 48 es la canción que... La canción cumple con la condición, inicia con la letra E, que era lo que estábamos buscando, y por lo tanto pasa a ser el corredor número 1. Rápidamente nos vamos con la número 2, rápidamente nos vamos buscando una competencia tuya. ¿Por qué? Mi querida Terminación 48, creo que competirías contra Terminación 29, pero a la vez como que no. ¿Por qué? Mi querida Terminación 29 nos sugiere a Elefantes con Rayando el Sol. Hermosa. Yo sé que esa canción está excelente, pero me parece que es con Maná. Rayando el Sol la interpreta Maná y en este caso pues Elefante no. El artista es aceptado, solo necesito que me des una canción, otra canción diferente, pero que sí sea de Elefante, ¿va? Para que la podamos contar. A ver, si es que nos responde mi querida Terminación 29, será el corredor número 3. Porque el número 2 lo damos con Terminación 32. También ya está aquí con nosotros y nos comenta en algún lugar con Duncan Du. De igual manera inicia con la letra E y por lo tanto así es igual. Dicen por aquí, nos comentan que no sea la de sabor a chocolate. Igual en ese tema, Terminación 29, sabor a chocolate no tiene mucho que se sugirió en cuanto si hablamos de Elefante, ¿vale? Entonces Elefante igual tiene muchas otras canciones muy bonitas, por supuesto. Tú me dirás con cuál deseas competir, que le estoy notando que ya está escribiendo, ya nos puso el papel. ¿El papel de quién? todavía sigue escribiendo. Le dejo, hay que dejarle espacio, va a decir que... Apenas está escribiendo y ya le estoy leyendo. A ver qué nos dijo. Tiempo para votar. Sí, Terminación 08. Puedes elegir todavía ser el primero o el segundo. Tú dime cuál quieres. Ok, de mientras ya tenemos el corredor número 1 y el corredor número 2 confirmados. Vamos a escuchar qué es lo que nos dicen cada una de las canciones que Terminación 48 y 32 se animan a proponer, por supuesto, para participar en esta competencia. El primer corredor viene con Terminación 48, Fidel Rueda con Eso es Quererte. Escuchamos la primera llamada.

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1: Eso es quererte con Fidel Rueda, corredor número uno. Y eso es lo que ustedes escuchan, pero como primer corredor. ¿A ustedes les gusta? ¿A ustedes les parece que la canción llegará a la meta? Vamos a determinarlo de acuerdo a sus votaciones. Porque ahora viene el número dos. Por supuesto, una canción digna de competir contra Fidel Rueda. Ese es Duncan Du, eso es En Algún Lugar con terminación 32, 32 contra 48. Escuchamos el corredor número dos. Estoy segura que pueden reconocer este clásico.

0: Así es como suena en algún lugar, por supuesto, el corredor número 2 para todos y cada uno de ustedes. ¿Les gusta? ¿Llegará a la meta? Vamos a descubrirlo si es que gana, obviamente, si es que se lleva la mayoría de votos. Porque para conocerlo y antes de que ustedes tomen una decisión, viene con ustedes el corredor número 3. Viene con nosotros, llega, se presenta Terminación 29, por supuesto. Originalmente nos había sugerido algo de Elefante, yo le dije únicamente que me cambiara la canción, pero pues aún así, pues que cambia todo, ¿qué problema? Nos dice el Commander con El Papel Cambió. Así es como escuchamos el corredor número 3 y el último.
1: Segunda llamada.
0: Por supuesto, con la sugerencia de Terminación 29 como corredor número 3.

0: Creo entender el contexto de El Papel Cambió. Esto es El Commander, corredor número 3 y el último. Nuevamente nos encontramos en un momento de decisión. Esta es la última carrera que tendremos con dos tiempos musicales, ¿eh? Entonces aprovechelos, porque a partir de la tercera carrera nada más van a contar con una canción, aunque creo que ya están un poquito acostumbrados. El primer tiempo para votar se va con mi querida Terminación 08, por supuesto, con esos gustos exóticos, por supuesto, que la caracterizan. Nos propone a Kaiser con la canción Everyday I Love You Less and Less. Esta suena como tiempo para votar número 1 y como tiempo para votar número 2. La oportunidad que desperdició Terminación 29 con Elefante la recupera mi querida Terminación 63. Recientemente se reporta y nos comenta: güerita, buenas tardes. Si todavía se puede una de Elefante, lo iba yo a regresar porque iba a ser corredor. Pero pues ya que no es corredor, obviamente puedes pedirlo. Elefante con... Así es la vida, y entonces así es como estaremos escuchando esto como dos corredores, como dos tiempos musicales. ¿Ustedes ya pueden comenzar a votar? O más bien, ya están votando, que es lo importante. Número 1, Fidel Rueda con Eso es quererte. Número 2, En algún lugar con Terminación 32.
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0: Hola 3, El Papel Cambió con El Commander.
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0: Que gane la que tenga que ganar, que gane la mejor canción. Arrancamos en 3, 2, 1.
3: Tercera llamada.
0: Iniciamos con Kaiser para mi querida Terminación 08. Everyday I Love You Less and Less. Número 1.

Como debía de ser, como lo esperábamos de ti, mi querida Terminación 08, como siempre, sorprendiendo. Una canción así bien locochona para que la carrera no esté tan aburrida. Una canción así a todo lo que da. Y aprovechando que está sonando, pues vamos a iniciar rápidamente con los primeros votos. ¿Ganará la primera, ganará la segunda o ganará nuevamente la tercera? Eso va a depender de ustedes. Y según por lo que noto, Terminación 48 es la primera variante en iniciar y nos comenta: voto por mi corredor. En este caso es el número uno, el primer voto se lo lleva Fidel Rueda y de aquí continuamos con los demás. Porque sí, Terminación 48, tienes quien te va a hacer sufrir. Esta es Terminación 24, vota por el corredor número 2, por supuesto, el primer voto para en algún lugar. En cambio, Terminación 44 no piensa lo mismo, porque en este caso vota por el Commander, el corredor número 3 con el papel cambió. A lo que parece ser que las tres canciones están iniciando con sus primeros votos, o sea, van bien, no es como que un avance, no es como que el otro se vaya quedando, ahí van iniciando poquito a poco, pero todavía tienen tiempo, que es lo mejor, ¿no? Todavía hay tiempo para que ustedes puedan votar. Para ello me paso a revisar los mensajes de texto y Terminación 64 vota por el corredor número 1. Un voto más para Fidel Rueda y Terminación 33 también por la número 1. Un voto más para... Eso es quererte. Aprovechen, tienen buen tiempo. Creo yo que ni hay necesidad de que se carrerien, ni por supuesto tampoco de que se confíen tanto, ¿vale? Continuamos con los demás votos. Terminación 17, por supuesto, atento a la primera, atento a participar en la segunda. Vota por el corredor número 3. Un voto más que se estamos contando para el Commander.

van del pero. Terminación 32, por supuesto, viene dispuesta a defenderse. Vota por la número 2. Contamos un voto más para En Algún Lugar. En la primera canción, aunque usted no lo crea, ya está a punto de terminar. Así que vamos a dejarla que acabe con tranquilidad, con calma, que disfruten el gran final. Y volvemos con un segundo tiempo musical. Volvemos con más votos.

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7: Son las 5 y 4 minutos.
8: Segundo tiempo para votar.
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8: Antes que se les acabe el tiempo. Vamos con el marcador, porque para ese momento el corredor número uno se encuentra con exactamente 3 votos. Esto es el primer marcador, todavía queda una segunda canción. Fidel Rueda está a la delantera con 3, mientras que tanto Duncan Du como el Commander están con 2-2. Ahí se van, o sea, ni uno ni otro. Si bien el que está en primer lugar es el corredor número uno, los otros únicamente se separan por un voto de diferencia. Ahora vamos con una ronda de audios, porque lo que estoy notando es que Terminación 98 como Terminación 29 se animan a compartirme con su preciosa, hermosa y delicada voz cuál es la canción que más les gusta. Por lo tanto, inicio con Terminación 98, por supuesto. Quien con 2 audios me comenta lo siguiente.
10: Hola, abuelita, buenas tardes, por la 3.
8: Hola, así debe de ser. ¿Un voto más para la número 3?
10: Por la 3.
8: Y creo que ahí está otra chiquilla. Se me hace que son como dos muchachas, dos hermosas, dos señoritas.
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8: Que votan por la número 3, que muy animadamente dan sus votos para el Commander con el papel cambió. Por supuesto, ahora el corredor número 3, después de encontrarse atrás con un voto de diferencia, ahora está a la delantera. Y me daría miedo continuar con Terminación 29 sabiendo y siendo consciente de que tiene un corredor. ¿Por cuál canción será que vota? Nos dice con dos audios.
11: Hola, abuelita, buenas tardes. Hola, 3.
8: Ay. Ajá.
10: Hola, 3.
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8: No sé cómo le hagan.
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8: Pero aquí a Terminación Diferente, yo los cuento. Contamos un voto más, por supuesto, dos votos más para el corredor número 3.
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8: Así es, así son las carreras.
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8: El corredor, Terminación 08 vota por el corredor número 2 y por lo tanto ahora lo que es...
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8: Duncan Du se suma con un voto más y alcanza a Fidel Rueda, pero ni aún sumando los dos votos podrían alcanzar a lo que es el corredor número 3. Les está sacando 3 votos de diferencia, el corredor número 3 está avanzando, el corredor número 3 está haciendo lo posible por llegar a la meta antes que los otros.
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8: Y solamente ustedes pueden contribuir a que esto pase. Vamos con otro audio, vamos con Terminación 32, que aquí yo no me estoy inventando los votos. Aquí están con sus voces fuertes y claras, nos dicen...
12: Por la 2.
8: Por la 2, no le dudes, preciosa, contamos un voto más para En Algún Lugar y mira, mira que no es casualidad, Terminación 91 también vota por la número 2, un voto más para En Algún Lugar. Lamentablemente, la canción está a punto de terminar, les restan 40 segundos.
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8: El corredor número 1 está con 3 votos, el número 2 con 5 y el número 3 con 6. A lo que voy, los 3 corredores están dejando por solamente un voto de diferencia, de 3 a 5... Ahí son dos votos, pero fácilmente se pueden recuperar. Vamos con Terminación 27. ¿Por qué canción votará? Nos comenta con un audio, por supuesto, lo siguiente.
13: La dos.
8: ¡Ah! Dos votos para la número 2. Con el primer voto contado de Terminación 27, Duncan Du empata a El Commander. Pero como sumó dos votos, porque es la voz de una dama y de un pequeñito, entonces ahora el que tiene la delantera es el corredor número 2. Todavía pueden desempatarlo, todavía pueden hacer que el corredor número 2 siga enfrente, siga atrás, Terminación 29 rápidamente se defiende. Aquí sí es importante mencionar, si escucho una voz diferente lo voy a contar, ¿de acuerdo? Si no, no, porque pues yo siento que ya son las mismas, nos dicen.
14: Voto por la 3.
8: Es un niño.
13: Voto por la 3.
8: Y mientras yo contaba los audios, Terminación 86 aún alcanzó a votar por la número 2. Lo que tengo a continuación, aunque ustedes no lo crean o aunque algunos no quieran, es un empate. A ver, esperen. No, de verdad que... De tantas cosas que pensé que pudiera pasar Terminación 29, me escuché la voz de una dama y los últimos dos votos y ya la voz de un niño. En caso de que me hubiera equivocado, ¿verdad? Pero bueno, en este momento hemos contado todos los votos y lo que tenemos es un empate. ¿Con cuántos? Creo que con 8 a 8, creo. Vamos a contarlos. El corredor número 1 está finalizando con exactamente 3 votos. No porque sea una mala canción, o sea, era Fidel Rueda, una de las canciones, un artista que sí o sí, algunos de sus éxitos son como para cantar a todo pulmón. Solo que en este momento, pues, no fue su día, no fue su hora de brillar, así que finaliza con 3 votos. Igual no es una mala cantidad, peor es que se hubiera quedado en 0. Hablando del corredor número 2 y hablando del corredor número 3, en estos dos corredores no estoy bien segura qué pasó, porque primero uno tomaba la delantera y de repente como que el otro también alcanzaba el primer lugar como si hubiera estado ahí de toda la vida, como si ese lugar le perteneciera. Por ello es que ambos corredores, o sea, casi que uno avanzaba pero no se pudieron despegar. Es cierto que el primero en tomar la delantera fue el corredor número 3 y posteriormente Duncan Du también ocupó el primer lugar. Así se fueron en un 1-1, 1-1, uno lo alcanzaba, el otro lo recuperaba, pero... Todo eso termina en nada más y nada menos que un empate, con Terminación 27 y 86 siendo los últimos votos que contamos para el número 2, y por supuesto, con Terminación 29 dándolo todo para que el corredor número 3 también fuera una canción ganadora. Lo que tengo como resultado es un 6-3, 6-7-8, ciertamente 8 a 8 votos. Hoy que tocan 4 competencias nos correspondería un desempate, solo que no estoy segura de si se logrará. ¿Habrá más canciones de Duncan Du? ¿Habrá más del Commander? Yo creo que sí. Vamos a verlo, ¿vale? Vamos a averiguarlo. De ese déjenme checar. Y si no, en caso de que no, yo les digo, ¿saben qué? Regresamos con tal letra. Pero creo que sí va a ser desempate. Vamos con las dos canciones. Primero. El que ganó fue mi querida Terminación 29. El Corredor Romero 3, con exactamente los dos últimos audios que logró contar, por supuesto, hacen que el Commander sea la primera canción que vamos a escuchar. Y después con Terminación... ¿Quién sugirió? 32 también es la ganadora. El Corredor Romero 2, si no hubiera sido por Terminación 86, quien gracias a su último voto, que votó por la número 2, en este caso vamos a escuchar otra canción ganadora. Creo que ya los revolví. Mejor vamos a escuchar las canciones y volvemos para una tercera competencia. 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
1: Son las 5:14.

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0: seguramente en la vida real ni siquiera pudieran hacer una colaboración, o sea, ¿cómo se escucharía? Pero aquí en Turbo Canciones lo hacemos posible, no van a colaborar, pero van a competir uno contra otro. El Commander contra Duncan Du. Vamos a ver cuál será la mejor canción, porque desde que mencionamos que iba a ser un desempate, las sugerencias comenzaron a llegar. Gracias a ello, por supuesto, ya tengo por aquí quiénes son las canciones que quieren competir. Así que los demás únicamente deben dedicarse a escuchar y decidir cuál les gusta más. Simple, ¿verdad? Son dos corredores, son dos canciones y solamente una ganará. Esperamos desempatarlos. Avanzo y inicio rápidamente con Terminación 23. La primera valiente desde que escuchó la canción dijo yo con esta. Y nos comenta, hola, buenas tardes, güerita. Me gustaría competir con Soy de Rancho de El Commander, si es que se puede. ¿Cómo no se va a poder Terminación 23 si eres la primera que se animó a participar? Y por lo tanto, ella ya que puso El Commander, me voy con aquellos que sugirieron las canciones de Duncan Du. Vamos a iniciar con nuestro primer desempate, el primer desempate patrocinado por Texturizados Gómez. Vamos a ver qué tal resulta esto, porque el corredor número 2, según el orden de llegada, según las terminaciones que llegaron a tiempo, se lo estaría llevando Terminación 18. Terminación 18 nos dice, buenas tardes, güerita, me gustaría sugerir algo de Duncan Du. Aquí yo le contesté que sí podía, porque pues como, bueno, lo importante es que primero nos pregunta, ¿se puede o todavía no? Y yo le dije que sí. Y ya con ello nos dice 100 gaviotas, con esa vencí a competir, entonces con esa vas a participar. Nuevamente nos encontramos en un momento decisivo, únicamente tienen que decidir y elegir entre dos canciones, así que creo que no va a ser tan difícil. Escuchamos la primera llamada.
1: Primera llamada, primera llamada.
0: Y por supuesto el corredor número 1, son dos canciones muy conocidas, así que es cierto que en algún momento de la carrera las va a identificar. Iniciamos con Terminación 23, arrancamos con El Commander. Soy de Rancho.
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0: es de rancho, pero ¿por qué no? Un Ferrari tampoco le haría mal. Es el corredor número 1, el Commander, con mi querida Terminación 23. Veamos si es que puede llegar a la meta, porque el corredor número 2 es 100 Gaviotas. Es un desempate, obviamente solamente va a haber dos canciones. Y por lo tanto escuchamos a Terminación 18.
1: Segunda llamada.
0: Con nada más y nada menos que 100 Gaviotas. Así es como suena el segundo corredor.

Así es como suenan las 10 gaviotas, las 100 gaviotas. ¿Qué dicen? ¿Les gusta o mejor la número 1? Es un desempate, solamente una canción debería de ganar, aunque sí hemos tenido desempates en que aún así las dos canciones ganan. Vamos a ver si es que esta será la ocasión o bien solamente una llegará a la meta. Tenemos como único tiempo musical, ya que a partir de la tercera carrera contamos con solamente un tiempo, a El Commander nuevamente, pero con terminación 31. Ella nos proponía El Taquicardio. Esta va a sonar como tiempo musical. Y ya que tenemos los dos corredores, decidan, o Soy de Rancho o las 100 gaviotas. El número 1. ¡Ay! O el número 2, o sea, no hay más.

0: 100 gaviotas. Ustedes deciden, ustedes tienen voz y voto y ustedes son los que llevan al campeonato. A la fama, digo. La canción que tenga que ganar. Arrancamos en 3, 2, 1.
1: Tercera llamada.
0: Único tiempo para votar es el taquicardio. Corran, no hay más, o es uno o es dos, así de fácil. Y por ello iniciamos con los primeros votos con los que alcancen a llegar, porque solo cuentan con 3 minutos y 23 segundos. Para ello, Terminación 96, sin lugar a dudas, nos comenta por la número 1. Y entonces el desempate inicia con el Commander tomando el primer lugar. Arrancando primero que el corredor número 2, no solo con Terminación 96, sino que también con Terminación 48. ¿Quién vota por la número 1? Soy de rancho. Terminación 17 no piensa muy diferente, vota por la número 1, el Commander. Y Terminación 14 vota por la número 2, el primer voto para Duncan Du. Continuando con la votación, solamente es un tiempo, de verdad no me encantaría presionarlos, pero sí, al momento sí, apúrele, porque si no, no les va a dar tiempo. Terminación 23 vota por su corredor, en este caso el número 1, y en cambio Terminación 16 vota por el corredor el número 1. Un voto más para Soy de Rancho. Creo que aquí jugaron un poquito mal aquí sus canciones, la oportunidad que tenía, pero pues ni modo, son las canciones que están compitiendo. Y para ello, el corredor número 2 recibe un voto más, pero con Terminación 22 nos dice: buenas tardes, güerita, voto por 100 gaviotas. Un voto más que se cuenta para el corredor número 2. Y a palabras de Terminación 00 nos comenta: buenas tardes, mi voto es para el corredor número 1, dedicado para mi precioso baladés. Linda tarde.
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0: ¿Qué mejor que tener aquí una romántica empedernida? Me encanta cuando llegan aquí esos romanticones. Y por supuesto, las canciones van con todo y dedicatoria. Terminación 00, ¿por qué no? Cuenta un voto más para el corredor número 1, con saludos para tu precioso baladés. Me parece haber recordado su nombre, pero a la vez no. Lo dejamos así, total, es tu precioso. Saludos para baladés, que no, la traes bien enamorada. ¿Qué creen? El taquicardio, por supuesto, está a punto de terminar. Es una canción con un límite de tiempo normal. Y por ello es que el corredor número 1, les cuento que está a la delantera con 6 votos, mientras que 100 gaviotas apenas con 2, pero igual defendiéndose. Continuamos con los mensajes de texto por aquí rápidamente, y antes de que el tiempo se acabe, Terminación 63 vota por el corredor número 1.
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0: Por supuesto, Soy de Rancho. Y para finalizar, Terminación 91 dice por la número 1.
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0: No, que va, gracias a ti, mi querida Terminación 91, por tus votos. Todavía puedes continuar votando. Así te guste la canción o no, tú vota, qué problema. Alguien has de ayudar. La canción está a punto de terminar, por supuesto, nuestra tercera competencia, la cual resultó en un desempate, está a punto de definir cuál es la canción que gana.
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0: ahí la alarma. Porque el tiempo se está acabando, porque el tiempo está finalizando. Exactamente les restan 5 segundos. 4, 3, 2, 1. Y entonces sí se hizo lo que se pudo y sí se pudo. El Commander llega a la meta con 3, con 6. No, me parece que con 9 votos. A ver, 3, 6, 7, 8. 8, me emocioné de más. 8 votos para el Corredor Romero 1. 8 votos, 8 personas, 8 terminaciones que decidieron que el Commander, ¿por qué no?, tenía que ser la canción que se escuchara completa. Mi querida terminación, 23, le tiraste justo al blanco. Les diste donde más les gusta a las personitas hermosas y por lo tanto resulta ser la canción ganadora. Con terminación 23 estaremos dando el gran paso para nuestra última competencia del día de hoy, la cuarta, la última, pero estoy segura que la haremos con tiempo y forma, dijeran los maestros. El Corredor Número 2, por supuesto, no es una mala canción, pero en este contexto no resultó ser la mejor. Finaliza únicamente con 2 votos a su favor. Ahora sí, escucharemos a Soy de Rancho y regresaré con ustedes para iniciar con nuestra cuarta y última competencia. 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

0: Comenzamos con la última competencia del día de hoy, exactamente 5 de la tarde con 40 minutos. Y para ello veo necesario iniciar con la última carrera haciendo el conteo determinado con terminación 23. Por supuesto, únicamente contaremos tres letras en el Commander. Es muy fácil adivinar qué letra toca, pero aún así contamos. La letra E es la 1, L2 y K de Commander es la número 3. La K de Kilo, la K de Koala, la K de Karma, de tantas palabras que ustedes pueden encontrar. Pero que ustedes no deben de buscar palabras, sino canciones o artistas que cumplan con esta condición y, por supuesto, realizar nuestra última competencia bajo esta letra en específico. Tal vez no es muy común, pero yo sé que sí hay canciones con las que ustedes pueden competir. Entonces, ahora quiero saber cuáles son esas que tienen en mente. Díganmelo para que puedan comenzar a participar en la competencia. Buscamos el 1, buscamos el 2, buscamos el número 3. Y un tiempo para votar. ¡Excelente! Así de rápido llegan los primeros votos porque esto no es de tardarse. Si es que usted se tarda pensando, otro llega y le quita su lugar. Ok, llega el corredor número 1 y nada, estoy segura que no se le espera. Nada más y nada menos que es Karol G, la primera sugerencia, y esa es de mi querida terminación 14. Ya se animó a participar, aunque sea en la última competencia, pero lo importante es que alcanzaste el lugar. Karol G con Si Antes Te Hubiera Conocido, por favor, güerita. Esa es su sugerencia y en este caso es la artista la que se acepta. Inicia con la letra K, que se vaya como corredor número 1. Terminación 08 hasta el momento no ha participado ni como corredor ni como tiempo, así que vas a ser la número 2. Ella sugiere Keep Your Hands My Girl de Good Charlotte. Espero que la reconozcan, esperamos igual que sí. Yo, la verdad, en cuanto a título, no se me hace conocida. Pero normalmente hay canciones en las que ya que la estoy escuchando, ciertamente sí la conocía, porque no nos memorizamos todos los títulos. Me encantaría tener un cerebro de esa manera, ¿verdad? Que yo me grabara todo. Pero a mí se me olvida hasta qué comí ayer. Entonces, pues no. Posiblemente la reconozcamos una vez que la escuchemos. Para eso estoy yo. Ahorita la vamos a presentar. Que te vayas como corredor número 2. Y antes de decidir quién será el número 3 de las dos terminaciones que tenemos por aquí intentando llevarse lugar, vamos rápidamente con los corredores que presentamos, que suenan, que sugieren y que por supuesto se van a escuchar a continuación. Primera llamada.
1: Primera llamada.
0: El poderosísimo número 1 con terminación 14, Karol G, Si Antes Te Hubiera Conocido.

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1: Así es como suena el corredor número uno. Si antes te hubiera conocido la propuesta de Terminación 14 como corredor número uno. Veamos si es que puede llegar a la meta. Veamos si es que es la que más les gusta, porque ahora viene la número dos. Algo de Good Charlotte. Algo de mi querida Terminación 08, en la que por supuesto ya espera recibir su apoyo, pero para ello debemos escuchar su canción. En este caso, ella nos menciona, ella nos sugiere a Keep Your... Espérenme. Keep your hands off my girl. Entiendo algo así como mantén tus manos en mi chica o algo así. O afuera o adentro. Ay, bueno, adentro. Escuchamos mejor el corredor número 2. Al fin y al cabo, igual cumplió con la condición. Inicia con la letra K, así sea en inglés. Yo ahí sí les he dicho, ustedes no tienen restricción en cuanto a eso. Suena el corredor número 2. La presentamos. Ustedes la escuchan, ustedes la reconocen, ustedes la cantan.

0: escuchamos fuerte y claro, Keep Your Hands Off My Girl. Vamos a ver si es que puede llegar a la meta. Únicamente ustedes toman la decisión. ¿Será la 1, será la número 2 o será la número 3? En este caso viene la tercera canción, mi querida Terminación 07. Vuelve a desenterrar su canción ahora que tiene la oportunidad. Porque si no, ¿quién sabe más? ¿Quién sabe cuándo podríamos volver a tener la letra acá, aquí en nuestras filas? Por lo tanto, escuchamos la última sugerencia ya para poder iniciar con la carrera. Es la segunda llamada.
1: Segunda llamada. Segunda llamada.
0: Y escuchamos como cuarto y último a Kali Uchis. Igual es la artista la que inicia con la letra K, con Moonlight.

0: está el corredor número 3. Ustedes deciden cuál es la canción que quieren escuchar completa, cuál será la canción que llegará a la meta. Vamos con el único tiempo para votar que vamos a tener, obviamente, y es en este caso se lo lleva a terminación 48. Ya le estoy confirmando. Nos dice Tonight de Ken Laszlo. Tiempo para votar. En este caso igual era el artista, porque hasta incluso en los tiempos también se puede ajustar uno a la condición. Excelente terminación 48. Vas como único tiempo y ahora sí es momento de que tomen una decisión. ¿Será Karol G la ganadora, Good Charlotte o Kali Uchis? Si antes te hubiera conocido, Keep Your Hands Off My Girl o Moonlight. El corredor número uno, les recuerdo cómo suena, aunque estoy seguro que tal vez sí la ubicamos un poco más.
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0: Número 2, Keep Your Hands Off My Girl, determinación 08. O la número 3, Moonlight, terminación 07. Que gane la mejor canción, que gane la que tenga que ganar. Arrancamos en 3, 2, 1.
2: Tercera llamada, tercera llamada.
0: Iniciamos con Tonight de Ken Laszlo.

0: si bien solamente es una canción, cuentan con 4 minutos y 15 segundos, de los cuales ya se va consumiendo el primero, pero siento yo que es un buen tiempo. Vamos a iniciar con los primeros votos, con aquellas que ya tomaron una decisión, aquellas hermosas, aquellos preciosos que sí o sí ya saben cuál canción les gusta más o cuál quieren que se escuche completa. Es nuestra última competencia del día de hoy aquí en Turbo Canciones. El primer voto se lo lleva Terminación 48. Ella vota por la número 3. Contamos el primer voto para el corredor de mi querida Terminación 07. Contamos el primer voto para Moonlight. Avanzamos con mi querida Terminación 33. Obviamente en la primera carrera hizo su aparición y por qué no también en la última. Vota por el corredor número 1, en este caso Karol G con Si Antes Te Hubiera Conocido. Avanzando con Terminación 07, vota por su corredor que es la número 3. Y Terminación 19 dice: yo voto por la número 3 por... ¿Qué se...? Me das unas vibras de algo, mi querida Terminación 19, pero no sé cómo explicártelo. Yo sé que es un precioso. Pero a veces sí tiene sus gustos así bien de chava, como debe de ser. Vota por la número 3, contamos un voto más para Moonlight. Continuamos con aquí está Terminación 14. Sí o sí no se me podía pasar. En este caso ella vota por su corredor, obviamente, sin irse a más, sin irse a menos. En este caso es el corredor número 2. Y alguien más comparte, por supuesto, la misma neurona que mi querida Terminación 08. Esa es Terminación 23. Vota por la número 2. Lo contamos para Good Charlotte con Keep Your Hands Off My Girl. Una vez que lo hemos contado, recordándoles que solamente es un tiempo para votar y que la canción casi se acaba, les comparto el marcador. El corredor número 1 con 2 votos, el número 2 con apenas 1 y Kali Uchis tomando la delantera con 3 votos. Tal vez serán pocos, tal vez para otros pueden ser muchos, pero son los suficientes para que la carrera continúe. Avanzamos con Terminación 50, por supuesto que no se nos pase. Nos comenta: hola, buenas tardes, amiga linda. Hola, buenas tardes, amigo o amiga. Vota por el corredor número 3, un voto más para Moonlight. Y Terminación 91, vota por la número 2, porque Good Charlotte todavía tiene mucho que dar. Aquí es donde Ken Lasso está a punto de terminar con la canción, con su único tiempo que se le otorgó. Y si ustedes no la aprovechan, no lo hicieron nunca. Córrale, todavía hay lugares para votar. Terminación 08, porque todavía está tiempo y porque todavía la canción no se acaba, vota por su corredor. Contamos un voto más para Good Charlotte y entonces tenemos lo siguiente, el marcador con el que posiblemente finalicemos. El corredor número 1 con 2 votos, la número 2 con 3 y el de la delantera, el corredor número 3 con 4 votos. Un voto más que le llegue al número 2 y la carrera puede cambiar. Pudiera cambiar, pero si es que no se da prisa, esto puede acabar tan fácil así como empezó.
1: 9, 8.
0: Terminación 71 vuelve a aparecer con nosotros después de que... ¿Ya ni me dijiste cómo se llamaba tu hermana?
1: 4.
0: Pero bueno, lo importante es que vota por la número 3. Hasta la última carrera se acordó que iba a votar. Y se termina el tiempo... para votar, por supuesto. Tenemos ahora solamente una canción ganadora, que era lo que buscábamos, que era lo que estábamos esperando y que era lo único que nos hacía falta para finalizar con Turbo Canciones del día de hoy. Para este momento los resultados muestran como ganadora el corredor número 3, como ganadora Terminación 07. Con exactamente 5 votos en el conteo. El corredor número 1 finaliza con 2 y en este caso el número 2 finalizando con exactamente 3 votos. Si sumáramos tal vez los votos del corredor número 2 y del número 1 hubieran sido suficientes para que esto se empatara. Pero en cambio estos votos los tuvo únicamente solo el corredor número 3 sin ese 7. Mientras yo me comunico con ustedes para saber si es que desean escuchar una canción o mejor... mejor aún, ¿verdad? Deciden... no, pues sí. Que se quede programada una canción. Me comunicaré con terminaciones ganadoras o con aquellos que enviaron audio para saber qué desean escuchar. Vamos con la ganadora. Felicidades, mi querida Terminación 07. Tú fuiste la última del día de hoy, la última seleccionada. Escuchamos a Moonlight y regreso con ustedes únicamente para despedirme.

0: Hemos regresado únicamente con el propósito de pasar a despedirnos, 5 de la tarde con 57 minutos. Y para este momento, usted que me escuche en su casa, usted que me escuche en su carro, usted que me escuche en el trabajo o donde sea que esté, ha llegado el momento en que nos tenemos que decir adiós. Pero bueno, todavía podremos encontrarnos el día de mañana, si es que Dios nos permite. Para este momento me comuniqué con terminaciones diferentes, tanto porque enviaron audio, tanto porque ganaron una canción. Fue 19, fue 29, fue 32, fue 23 y fue 07 los seleccionados, únicamente por la decisión del público, por la decisión de la mayoría, porque supieron jugar bien sus canciones y por supuesto eligieron la mejor. Y para ello vamos con sus propuestas, las que no. Vamos con las canciones que nos están solicitando, ¿de acuerdo? Vamos a ver qué es lo que nos dicen, qué es lo que nos cuentan y qué es lo que nos platican. Porque sí, sí, ya vi que tienen ganas de platicar de muchas cosas. Ok, primero que nada la respuesta es con mi querida Terminación 32. Arranco con las terminaciones que son ganadoras y ella me comenta Amor Secreto con Los Ángeles de Charlie. ¿Por qué no Terminación 32? Primero que nada, felicidades por haber ganado tu canción. Se la ganó a capa y espada, obviamente. Y lo estamos contando. Ya estoy programando tu canción. Continuando con la respuesta de mi querida Terminación 23, por supuesto. No, no, no, toda una chica así bien poética. Quiere escuchar Lacrimosa con La Poem. ¿Quién te conociera, Terminación 23? Tus gustos así bien, bien exóticos, pero no exóticos, no alocados, clásicos. yo sé, aquí tenemos gente y de todo un poquito hemos de escuchar. Por eso es que las canciones se solicitan a ustedes. Ok, viene otra respuesta, viene por aquí mi querida Terminación 19. Dice que soy qué, güerita, ¿por qué no me...? ¿No te dije qué? ¿Te iba yo a decir algo? Ah, sí, sí, te dije que me dabas vibras de algo, pero no te pude expresar bien bien qué. No te preocupes. Tampoco lo acabé de decir completo, no pasa nada. Ya siente que lo estoy juzgando, que lo estoy criticando. Tranquilo, tranquilo, que aquí la güerita no critica a menos que sea necesario. Terminación 19, mejor vamos con tu canción. Dice, si me puedes programar y si es que no me las criticas también. No, no, yo no critico nada. Nada más si es que quieras, ok. Dice una de Seventeen. Con Light a Flame. Ay, claro que sí, Terminación 19. Yo busco tu canción y la voy programando. Además, vamos con aún sigo con respuestas de ganadores. Terminación 29 nos comenta. Buenas tardes, güerita. Si me puedes dejar programada, por favor. Por favor, gracias. Ya encontré. Dije, pero ¿por qué me dices gracias? Todavía no encuentro la canción, pero ya la encontré. Claro que sí, Terminación 29. Mientes también. Y gracias por todo, güerita. Gracias a ti, preciosa. Por supuesto, siempre es un gusto contar con tu presencia. Terminación 29, también ganadora del día de hoy. Su canción está programada. Y ahora, la respuesta de Terminación 27. Me permito pasar con los audios. Nos responde, Tengo ganas de ti, de banda Pequeños Musical. Gracias y bonita tarde. Excelente, hasta el momento son las respuestas que tengo por aquí, según yo, sin faltarme ninguna. Y miren, justo a tiempo, ¿por qué? Porque ya es hora de que nos despidamos.
1: Son las 6 en punto.
0: Las 6 en punto, entonces, pues hermosas, hermosas, vamos ya a decirnos adiós. Terminación 48 también nos piden. ¿Vas a ir al baile? No. No, Terminación 48, yo, ¿cómo se dice? Me engento. O sea, sí, me gusta así cuando hay varias personas y así, pero ya que sea mucha gente, no. Me entran mis ataques de pánico. No, Terminación 48, pero si tú vas, que lo disfrutes, ¿verdad? Excelente, vamos a despedirnos. Porque el tiempo, pues prácticamente el tiempo ya se nos escapó de las manos. Por supuesto, hermano.